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0: Muy buenas tardes, qué gusto que nos acompañe con este corte informativo. Una masiva mortandad de peces sorprendió a los habitantes y turistas de la laguna de Barra Vieja, Acapulco. Especies de alto valor comercial como el robalo y el pargo no sobrevivieron a las condiciones extremas de agua registradas durante los últimos días. El fenómeno comenzó el pasado martes cuando los peces empezaron a acercarse inusualmente a las orillas buscando oxígeno, situación que algunos aprovecharon para la pesca. Al siguiente miles aparecieron sin vida. Los pobladores son categóricos. La causa principal no es la contaminación, sino la falta de oxígeno derivada del calentamiento del agua. La presidenta Claudia Sheinbaum Pardo se pronunció a favor de que los maestros no usen dispositivos digitales como celulares o tabletas en las escuelas, al igual que las y los niños en espacios educativos. Desde Palacio Nacional, en su conferencia matutina, la jefa del Ejecutivo enfatizó que muchos países han regresado a la pluma y el papel a considerar los efectos negativos en el exceso de uso de teléfonos inteligentes. Datos del Consejo Nacional de Población y del Instituto Nacional de Estadística y Geografía, el INEGI, arrojan que existe entre 18 y 21 millones de ciudadanos mexicanos con doble o múltiple nacionalidad. Serían ellos a quienes potencialmente se les inhibiría en participar por una gubernatura o la presidencia de México con la iniciativa anunciada por el Ejecutivo Federal. Hasta acá la información, muchas gracias por su atención y preferencia. Continúe con nosotros con nuestra programación habitual. Muy buenas tardes. Esto fue el avance
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2: Tuxtla Gutiérrez, ¿cómo andamos? Muy buenas tardes. Estamos completamente en vivo a través de la frecuencia de la TG90. .3, estamos completamente en vivo en esta clausura del CU2026 con mis amigos de la UNAD, porque bueno, somos parte ahora de la UNAD. De esta máxima casa de estudios, que el día de hoy venimos todo el equipo de Radio Núcleo a este gran evento, a esta gran clausura. No me presento, bueno, más bien no me siento solo, estoy acostumbrado.
3: Aquí andamos completamente en vivo a través de esta frecuencia modulada, por supuesto, el 90.3 FM. Mis hermanos, andamos, vinimos
4: antes porque hubieron ponencias, o sea, vinieron ponentes. Estuvo Alberto Lati el día de ayer, la verdad es que fue uno de los ponentes también que llamaron mucho la atención. Estuvieron demasiados y demasiadas ponentes que la verdad valió mucho la pena, tanto para las y los estudiantes. No cabe duda que la máxima casa de estudios a nivel estado, que es la Universidad Autónoma de Chiapas, ahora ve ampliar un poco también el conocimiento en esta parte, y una convención como es Internacional Universitaria, el CIU. Entonces, pues ahora vieron también, aparte de los ponentes, diferentes eventos

de arte, como lo es la cuestión de la música y bueno, de todo ello. Y el día de hoy, como ya lo había mencionado mi queridísimo Raúl Viveros, hoy es la clausura,

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2: La tuberculosis, enfermedad de la que se habla poco, pero la realidad es distinta. En la entidad, los casos han aumentado 16% durante este año, cifra que nos recuerda que las enfermedades infecciosas siguen representando un desafío para la salud pública. Lo preocupante no es solo el incremento de contagios, sino también el desconocimiento que existe sobre sus síntomas y la estigmatización que enfrentan quienes la padecen. Y es que la tuberculosis no distingue edad, profesión o condición social. Si bien factores como la diabetes, el VIH o tratamientos que debilitan el sistema inmunológico aumentan el riesgo, cualquier persona puede contraer la enfermedad. Por ello, es fundamental dejar atrás la idea de que únicamente afecta a poblaciones en situación de pobreza, combatir el estigma, promover la atención médica temprana y fortalecer las campañas de prevención son acciones indispensables para reducir los índices en Chiapas. La información salva vidas y entender que la enfermedad sigue presente es el primer paso para enfrentarla con responsabilidad y compromiso, que este es un tema de salud pública. Hasta el siguiente comentario.
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0: Más de para cerrar en este viernes 28 de agosto. Me da muchísimo gusto saludarlos a usted a través, por supuesto, de todas nuestras plataformas digitales y también de todas las estaciones que forman parte de Corporación Radio Núcleo. En esta tarde traemos temas relevantes que se generaron, por supuesto, a lo largo de esta semana en Chiapas, y uno de ellos pues es el nuevo nombramiento que se tuvo el pasado fin de semana, estos cambios que se realizaron en el Congreso de Chiapas, y pues hoy por hoy Marcela Castillo está al frente de esta mesa directiva en esta 69 legislatura, y tuvimos una plática muy interesante con ella en la que nos platicó y nos contó, por supuesto, los proyectos que vienen ahora que ella está al frente pues del Congreso estatal, y también nos va a platicar un poquito sobre quién es Marcela Castillo. Y también hoy es Día del Abuelo, un reconocimiento a todos los abuelitos, las abuelitas de México, a todos quienes nos están sintonizando, sin duda un pilar fundamental en las familias mexicanas, y para ello nuestra compañera Isa Maldonado nos preparó un reportaje muy especial, pero de esto y más le platicaremos en los próximos minutos.
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0: ¿Qué tal? Seguimos aquí para cerrar, y en esta ocasión me da muchísimo gusto saludar a Marcela Castillo, presidenta de la mesa directiva del Congreso del Estado. ¿Cómo estás, Marce?
2: Pues muy contenta. La verdad, muy contenta. Feliz también de recibirlos aquí en el Congreso del Estado.
0: Pues muchísimas gracias por abrirnos las puertas de tu oficina, de tu nueva casa. Estás estrenando pues apenas unas horas, unos días de esta nueva encomienda, pero platícanos, Marce, ¿quién es Marcela Castillo?
2: Pues mira, compartirte que la verdad es que estoy muy contenta de estar al frente de la mesa directiva. Es una honrosa oportunidad de poder servir a Chiapas. Platicarte que evidentemente a las mujeres que participamos en la vida pública tenemos la oportunidad de demostrar de qué estamos hechas cuando llegamos a los espacios, y también platicarles que pues eso no se construye de un día para otro. La verdad es que yo quisiera compartirte que este anhelo del corazón de participar en la vida pública lo he tenido desde muy chiquita, desde muy jovencita, y lo hice evidentemente de la mano, primeramente desde la sociedad civil, cuando participaba en asociaciones, en fundaciones, luchando por las causas de las juventudes. Lo que hoy es una normalidad de que los jóvenes pertenezcan a los partidos políticos, por ejemplo, nosotros luchábamos en ese momento para que tuviéramos un porcentaje de representación, y bueno, las cosas han ido avanzando. Posteriormente tuve la oportunidad de participar en ciertas, en cientos de encuentros de juventudes en donde representé a Chiapas a nivel nacional, en concursos de oratoria, de debate político, porque pues nos gustaba el poner sobre la mesa los puntos importantes de Chiapas, sobre todo en ese momento de las juventudes. Y bueno, posteriormente tuve la oportunidad de ser Premio Estatal de la Juventud Chiapaneca, y bueno, desarrollarme en ese ámbito me dio verdadera la visión de que siempre me ha gustado la política y que he querido dedicarme, y es una vocación que uno trae y un propósito de vida el poder estar aquí. Después tuve la oportunidad de poder dirigir el Instituto Municipal de la Juventud Tuxtleca, en la que, bueno, verdaderamente como pez en el agua, el poder aportar mi experiencia dentro de este instituto de la capital del estado, y luego posteriormente poder estar en el cabildo del Ayuntamiento de Tuxtla Gutiérrez, y el hecho de ser regidora me permitió conocer a nuestra ciudad, el conocer sus necesidades, y bueno, posteriormente a ello, el poder estar en el Congreso del Estado. Tuve la oportunidad en el primer periodo de ser secretaria de la mesa directiva, así que a mí me tocaba pues arrastrar el lápiz, conocer la orden del día. Entonces, la verdad es que el día de hoy que tengo la oportunidad de presidir la mesa, pues me siento verdaderamente pues preparada preparada por todo este bagaje que he tenido la oportunidad de estar, y principalmente conozco a mis compañeras y compañeras diputados. Somos 40. Este Congreso no lo hace una sola persona, lo hacemos todas y todos. Y bueno, creo que también es una responsabilidad en que trabajemos en unidad, y pues es lo que a

0: estos días de estar presidiendo la mesa directiva, pues es lo que queremos reflejar también.
1: Pues Marcela, nos consta que has venido trabajando arduamente, has salido a la calle, conoces los intereses, has tenido también proyectos. Hablábamos la vez anterior de la tribuna que sí, salía a las calles, esta réplica, en donde se exponían, ¿no?, todas las quejas, las denuncias de las personas y pues también los proyectos del Sabinal. Has trabajado también y sabes qué pasa allá afuera.
0: Sí, sin duda. Creo que algo que he tenido la oportunidad de aprender es que tenemos que acercar a la gente todo lo que sucede en nuestros entornos. En este caso el poder legislativo, y hay que explicarle a la ciudadanía la importancia y los beneficios y cómo impacta en su vida las leyes que nosotros aprobamos. Por supuesto que el lenguaje jurídico que se los dejen a los abogados, a los diputados, pero hay que decirle a la gente en qué le beneficia cada una de las iniciativas que se aprueban en este Congreso. Y no es porque yo pertenezca a esta 69ª legislatura, pero es que esta legislatura ha hecho historia. Ha sacado iniciativas progresistas que han estado en la congeladora durante muchos años y la gente lo sabe. Por eso yo también quiero reconocer la voluntad política que hemos tenido, porque se necesita de eso para sacar adelante temas que son de importancia para nuestro estado y que al día de hoy son una realidad.
1: Sí, pues recordemos lo de la ley a la protección animal, ¿no?, que se aprobó hace no mucho. Sí. Y pues veíamos aquí justo en el Congreso a los animales, activistas que venían, y otras leyes que se han hecho en favor de la sociedad. Y también están ahorita trabajando, están a la espera también de el tema de la ley de la paridad sustantiva.
0: Sí, Marta. Sí, la verdad es que justo me toca en este periodo, por eso es que también estoy muy contenta, porque es una iniciativa que anunció nuestro gobernador Eduardo Ramírez hace algunos días, que nos va a mandar aquí al Congreso del Estado para su análisis y sobre todo que va a cambiar la vida de las mujeres que quieran participar en la política. Y les voy a explicar por qué. Miren, muchas veces en las situaciones en la arena, en el día a día, si bien es cierto, las mujeres ocupan los espacios, pero verdaderamente el ejercicio del poder es otra cosa.
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0: Y también somos Chiapas es el municipio con menor porcentaje de municipios gobernados por mujeres. Y con esta iniciativa se busca asegurar de manera cuantitativa y cualitativa que la participación de las mujeres sea asegurada y que tengan el ejercicio del poder. Estoy segura que se tendrán que hacer consensos, acuerdos, diálogos, socializarlo, legitimizarlo, pero también cuento con que vamos a tener el apoyo de todos.
1: Sí, sobre todo estamos hablando, ¿no?, de zonas vulnerables en donde es más difícil todavía por el tema de usos y costumbres. Va a ser un trabajo arduo, va a ser un proceso complicado y largo también, pero en pro de las mujeres.
0: Mira, yo creo que ninguna lucha ha sido fácil y esta es una que vale la pena lucharla. Creo que va a poner a Chiapas no solamente de referencia a nivel nacional, sino también a nivel internacional, porque Chiapas en un estado en donde la participación de las mujeres en la vida pública tiene un porcentaje muy bajo, pues entonces con esto vamos a incentivarlas. Y aparte de eso, no solamente estas iniciativas, sino todas las demás que junto con mis compañeras y compañeros diputados se han aprobado para que de manera integral pues se les asegure el ejercicio del poder. Acabamos de aprobar una iniciativa que tuve la oportunidad de presentar junto con mi compañera Katy Aguiar, que ya fue aprobada, y se trata justamente de que la violencia política en razón de género sea cada vez menor. Y la única manera de hacerlo, evidentemente, es en la educación, el sistema estructural que existe, ¿no? Pero también de que tengan verdaderas consecuencias jurídicas quienes se atrevan a que cuando una candidata participe en una contienda electoral, entonces, si existe una violencia generalizada, pues ya va a existir la causal de nulidad de las elecciones si se comprueba la violencia política en razón de género. Y bueno, a eso sí ya hay que temerle, y qué bueno, y me da mucho gusto, porque entonces va a inhibir a quien siquiera piense que es una buena estrategia electoral estar violentando a una mujer que participa.
1: Y como bien decías, Marce, es un trabajo que están haciendo en conjunto, no solo tú, por supuesto, tú estás a la cabeza, pero es un trabajo en conjunto con el resto de los diputados, las diputadas, y en el marco de esta que mencionabas, pues también con las instituciones electorales, ¿no? El IEPC, el INE, para sacar adelante estas reformas.
0: No, sin duda, sin duda. La verdad es que se ha hecho una legislatura muy nutrida. La participación de mis compañeras y compañeros ha sido fundamental para poder transitar y para poder aprobar las iniciativas que hoy en día ya son una realidad. Estoy segura que nos espera un periodo legislativo también muy movido, porque bueno, se cuenta con esta voluntad política y con esta visión de que ahora, en el tiempo y circunstancias que nos encontramos, todas estas iniciativas, pues bueno, ya para las generaciones actuales y las generaciones futuras, pues ya van a encontrar un piso un poco más equilibrado, un poco más parejo de lo que encontramos nosotras.
1: ¿Qué sigue para Marcela Castillo?
0: Pues mira, hoy por hoy estoy aquí en la mesa directiva. Estoy muy contenta, me siento muy honrada. Quisiera dar resultados, quisiera demostrar que podemos trabajar en unidad. Quisiera poderle decir a la ciudadanía que este Congreso ha tenido siempre la voluntad, y es un Congreso de puertas abiertas, y que esta representación que hoy por hoy tengo es también gracias a la confianza de mis compañeros y compañeros diputados. Por eso es importante que, independientemente de las fracciones parlamentarias que existe en este Congreso, lo que nos une es la causa. Y la causa es Chiapas. Y existe la voluntad de mis compañeros y compañeras para transitar en todas las iniciativas que sean necesarias para beneficiar al Estado.
1: ¿Qué le dirías a la Marcela Castillo de niña?
0: ¿Qué le diría a la Marcela Castillo de niña? Le diría que vamos a conservar nuestra esencia, que en el espacio en el que estemos vamos a seguir siendo la misma persona, con más o menos responsabilidades dependiendo del espacio donde nos encontremos, que no hay mejor forma que llegar a los espacios que con la cultura del esfuerzo, que se mantenga firme en sus convicciones y leal a su esencia.
1: Pues Marcela, muchísimas felicidades por este nombramiento. Vas a hacer un buen trabajo, sin duda, lo hemos visto a lo largo de estos años, y pues las puertas abiertas de Radio Núcleo, por supuesto, siempre para ti, y te esperamos más adelante para ver cómo va marchando el trabajo de la nueva presidenta de la mesa directiva del Congreso del Estado.
0: Muchas gracias a toda la gran familia de Radio Núcleo, y que me dan estos espacios para que también podamos llegar a más lugares.
1: Muchísimas gracias, Marcela. Seguimos con más.
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3: Pues vamos contigo, Isa Maldonado. Hoy es Día del Abuelo y tú platicaste con pues varios adultos mayores hoy en su día.
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4: En Chiapas, llegar a la vejez no siempre significa recibir cuidados y compañía. Muchos adultos mayores enfrentan abandono, violencia y dificultades económicas, mientras otros continúan trabajando para sostenerse y aportar a sus familias. En Tuxtla Gutiérrez, abuelas y abuelos compartieron cómo viven esta etapa de su vida, las dificultades que han enfrentado y lo que significa para ellos mantenerse activos pese a los años.
5: Estaba yo muy triste porque mi hija se me fue, y mi esposo también. Entonces, al llegar aquí a la casa del abuelo, fue una gran bendición, porque me he sentido muy bien, gracias a Dios. Pues sí, tengo nietos, tengo 8 nietos, tengo 7 bisnietos, y pues muy triste la soledad, y que todavía sigo en ella porque vivo sola. Pero mis nietos me alegran la vida. Pues he tratado de superarme, de no estar triste, de olvidar, porque todos vamos por ese camino, ¿no? Es tarde. Da mucha, mucha tristeza, mucha nostalgia, muchas lágrimas que se pasan, pero se superan, gracias a Dios. Y ahorita pues ya me siento tranquila y feliz. Porque la edad es un número. El corazón no envejece. Pues las arrugas tienen que ser por el tiempo de vida que lleva uno. Pero pues la vida sigue. Y si uno se achicopala, pues no lleva nada bueno.
4: Sus historias también coinciden y hablan de la importancia de sentirse acompañados, escuchados y valorados por sus familias. Para ellos, los jóvenes tienen mucho que aprender de sus abuelos y no deberían esperar a que sea demasiado tarde para acercarse.
6: Tengo 3 hijos, 3 nietos, y le digo, Dios ha sido muy bueno con nosotros, aunque también nos ha apretado a veces el cuello, pero sí no nos podemos dejar. Tenemos que darle gracias por, como dice, por todo, por tanto y por cada día que estamos acá.
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7: Son las 6 con 52 minutos.
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4: Y aunque la edad avanza, muchos adultos mayores continúan trabajando y realizando actividades para mantenerse independientes. Detrás de cada historia hay muchos años de esfuerzo, experiencia y conocimientos que buscan transmitir a las nuevas generaciones. En Chiapas hay más de 1.2 millones de personas de 60 años o más, una población que también enfrenta situaciones de vulnerabilidad cuando carece de redes familiares o de apoyo. En Tuxtla Gutiérrez, el DIF municipal recibe y atiende denuncias relacionadas con adultos mayores que enfrentan distintas formas de violencia o abandono, desde agresiones físicas y verbales, así como despojo de propiedades. Son algunas de las situaciones que enfrentan los abuelitos en la ciudad.
8: Tenemos la situación de mucha omisión de cuidados a nuestros adultos mayores aquí en Tuxtla. En lo que va del año tenemos 13 reportes de omisión de cuidados, de maltrato, de cierto tipo de abuso a nuestros adultos mayores. Hay a veces también mucho desconocimiento, que los abandonan, que los dejan a su suerte, y pues no ver de que nuestros adultos mayores, nuestras abuelitas, nuestros abuelitos ya cumplieron esa etapa de dar, ahora nosotros tenemos que consentirlos, pues es algo que estamos atendiendo de manera también prioritaria. El proceso que hay, o se les da el debido proceso por medio de nuestra Procuraduría Municipal, que damos atención a estos reportes, mucho, como le comentaba, mucha omisión de cuidados, abandono y poco maltrato. Carlos, de verdad, a que se acerquen al DIF Tuxtla, tenemos muchos programas para nuestros adultos mayores, estamos muy enfocados en este grupo también, que a veces ha sido desgraciadamente olvidado. Y esa es la intención de nuestro presidente municipal, darles una atención con todo el corazón. Tenemos el programa de las prótesis dentales para ellos, tenemos nuestros cursos, vamos a tener ahí un taller que va a abrir nuestro presidente municipal, y tenemos esta casa con la que cuentan. Pueden venir a pedir informes, está aquí en la Albania Baja, y que se les da la atención, el cuidado y sobre todo ese respeto tan grande que todas y todos ellos merecen. Sí, de verdad, cuidémoslo, apapachémoslos, ellos ya están en una edad que necesitan ser apapachados, atendidos, escuchados, también no olvidados ni arrinconados nada más, sino que hay que cuidarlos mucho, y cuentan con el DIF. Cuentan con servicios que tenemos para todas y todos ellos. Aquí también tenemos en Casa del Abuelo clases de computación y pueden venir a acercarse a las actividades que tenemos aquí en Casa del Abuelo, pero en sí, en todo el día. Festeja a nuestros abuelitos y a nuestras abuelitas del hogar, que los consintamos, los apapachemos, los dignifiquemos mucho y sobre todo los queramos mucho.
4: El Día del Abuelo y la Abuela no solo debería quedarse en una simple felicitación. Las personas adultas mayores siguen siendo parte fundamental de las familias y de la sociedad y merecen respeto, cuidado y reconocimiento todos los días. Para Notinúcleo, Isa Maldonado.
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9: ¿Te has preguntado en algunas ocasiones cómo serás cuando seas mayor de edad? Cuando entres al grupo de la tercera edad.
10: Honestamente, hablar solamente de este tema a mí me da mucho miedo, me da pavor.
9: Los expertos nos platican acerca de la gerontofobia.
11: Oh, ¿qué es esto? Es este miedo que nos da al envejecer. Recordemos, como seres humanos, pues tenemos un proceso, ¿no? Y parte del envejecimiento es parte de la vida. Pero existen personas que tienen este miedo irracional desde que empiezan a crecer. Si yo el día de hoy tengo 20, empiezo a sobrepensar qué voy a hacer a mis 25. O estoy en los 40, me veo en los 60 años, es ir pensando en estos cambios físicos. Por ejemplo, en la mujer, algo muy natural que nos pasa, pues es la perimenopausia y la menopausia. Obviamente, estos cambios incluyen cargas hormonales, emocionales, que también es parte del proceso de la vida, pero empezamos a sobrepensar, ¿no? De, me están saliendo arrugas, me están saliendo canas, ¿qué tanto se ven en esta parte del espejo y les gusta lo que les ve?
10: Más, creo que también uno de mis mayores miedos ha sido que he vivido con mi abuela y he visto cómo ha sido su deterioro también en esa parte, y creo que eso me ha llevado a decir, esto no me gustaría vivirlo. Entonces creo que más que imaginármelo, mejor lo evito y trato de vivir ahorita como el presente.
11: Desafortunadamente, la sociedad nos ha implementado esta idea de que envejecer es vernos como personas ancianas o personas que dependemos de. Recordemos que un envejecimiento saludable, pues también depende mucho de las acciones que empieces a hacer el día de hoy. Yo sé que las redes sociales nos bombardean con mensajes que tenemos que vernos muy bien, ¿no? Que tenemos que ser exitosos, que tenemos que tener casi casi la vida resuelta. Y esto también nos ocasiona empezar a sobrepensar el hecho de qué voy a hacer cuando yo sea grande. Y entonces trato de evitar llegar a esa edad.
10: El ser una persona que siempre estás haciendo muchas cosas, que vas, vienes, tienes la capacidad de correr, de hacer, ser multitasking, o sea, hacer muchas cosas al mismo tiempo, de que tu día, por ejemplo, te levantas a tal horario y te duermes hasta tal horario. Pues yo me levanto, por ejemplo, a las 6 en punto y me duermo hasta las 12, a veces 1 de la mañana, porque pues tu trabajo te lo va haciendo de esa manera, tu agenda así se va estipulando rutinariamente. Y pues hasta ahorita no tengo como el malestar de que, ay, me duelen las rodillas, me duelen los pies, no me puedo trasladar porque pues no tengo la misma agilidad, no tengo las mismas fuerzas. Entonces, eso es mi mayor miedo después, de que no voy a poder tener ese tipo de estilo de vida como el que tengo ahorita.
11: Pero el punto es que disfrutes cada una de las etapas de tu vida. Entonces te invito a reflexionar, que también pienses acerca de cómo te ves a los 50, cómo te ves a los 60, y sobre todo si el día de hoy tienes cierto miedo o te genera ansiedad empezar a envejecer, que lo hables, que no tengas miedo de hablar acerca de este tema, porque desafortunadamente sigue siendo como un tema tabú el hecho de querer envejecer, de cómo te ves incluso dentro de 5 o 10 años, cuál sería tu proyecto de vida. Y te invito que el día de hoy tomes acciones para tu envejecimiento saludable.
9: Envejecer es un proceso de la vida, así que disfruta cada momento. Soy Daniela Grajales, informó Para Cerrar.
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3: Así hemos llegado al final de esta emisión de Para Cerrar. Nos vamos, no sin antes, por supuesto, extender de nueva cuenta nuestra felicitación a todos los abuelitos y las abuelitas de México, y también agradecerle a usted por su presencia a lo largo de estos minutos en este espacio informativo. También agradecer a mis compañeros Daniel Torres y Alexander Pérez bajo la dirección de Pepe Ovilla. Soy Elena Zúñiga y los espero mañana muy temprano en Notinúcleo en su primera emisión. Que tenga un excelente fin de semana.
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14: Muy buenas noches, qué gusto que nos acompañe con este corte informativo. El coordinador general de política y gobierno de la presidencia y ex ministro Arturo Saldívar aseguró que los prófugos de la justicia, quienes tengan una orden de aprehensión y además se hayan sustraído de la acción de la justicia, no pueden ser candidatos, en referencia a las aspiraciones presidenciales de Francisco Javier García Cabeza de Vaca. Desde Palacio Nacional, en conferencia de prensa matutina de la presidenta Claudia Sheinbaum, el funcionario federal respondió a la interrogante de este jueves sobre la suspensión de derechos políticos electorales de aquellos que buscan un cargo y tienen un proceso judicial. Elementos de la Secretaría de Marina Armada de México aseguraron un arsenal compuesto por armas largas, municiones y 49 artefactos explosivos durante un operativo realizado en las inmediaciones del poblado Las Iguanas, municipio de La Concordia, Sinaloa. La acción formó parte de la Operación Sable, donde la SEMAR, en coordinación con la Secretaría de Seguridad y Protección Ciudadana y la Fiscalía General de la República, derivó de trabajos de inteligencia vuelos de reconocimiento efectuados por integrantes de las Fuerzas Armadas para la búsqueda de personas desaparecidas. La presidenta Claudia Sheinbaum Pardo informó que en reunión que tuvo este jueves con los familiares de los 43 normalistas de Ayotzinapa, el fiscal especial a cargo Mauricio Pasarán Álvarez les dio nuevas líneas de investigación desde Palacio Nacional. En su conferencia de prensa matutina, la jefa del Ejecutivo indicó que las familias se mostraron receptivas y acordaron volver a reunirse. Hasta acá la información, muchas gracias por su atención y preferencia. Continúe con nosotros con nuestra programación habitual. Muy buenas noches.
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7: Son las 7 con 4 minutos.
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17: Las
3: tuberculosis, enfermedad de la que se habla poco, pero la realidad es distinta. En la entidad, los casos han aumentado 16% durante este año, cifra que nos recuerda que las enfermedades infecciosas siguen representando un desafío para la salud pública. Lo preocupante no es solo el incremento de contagios, sino también el desconocimiento que existe sobre sus síntomas y la estigmatización que enfrentan quienes la padecen. Y es que la tuberculosis no distingue edad, profesión o condición social. Si bien factores como la diabetes, el VIH o tratamientos que debilitan el sistema inmunológico aumentan el riesgo, cualquier persona puede contraer la enfermedad. Por ello, es fundamental dejar atrás la idea de que únicamente afecta a poblaciones en situación de pobreza, combatir el estigma, promover la atención médica temprana y fortalecer las campañas de prevención son acciones indispensables para reducir los índices en Chiapas. La información salva vidas y entender que la enfermedad sigue presente es el primer paso para enfrentarla con responsabilidad y compromiso, que este es un tema de salud pública. Hasta el siguiente comentario.
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0: que transita por sus bonitos, mis queridísimos hermanoides.
1: Por la mañana yo me levanto, no me dan ganas de ir a trabajar.
0: Oigan, que dijo mi mamá que siempre no. Bueno, nada más ahí hicimos un pequeño acto de presencia allá en nuestra mayor casa de estudios. Pero bueno, eso es la information with you. ¿Qué transita por sus venas, mis queridísimos hermanoides, en esta tarde ya de viernes 28 de agosto? Un día chido, buena onda. Un día donde recordamos a nuestros viejos, viejecitos, a nuestros cabecitas.

0: Así que bueno, ya lo saben, a través de esta frecuencia modulada te ando saludando tu servidor DJ Mingaxo. Tu servidor, tu carnal, tu hermano, tu brother DJ Minga. Ya son las 7 con 9 minutos de la noche. Sean todos bienvenidos a esta frecuencia modulada. Una oruga nada más vamos a estar con ustedes, ¿eh? Y bueno, como ya lo saben, esta segunda hora de las 7 de la noche viene ese recuerdo, viene esa canción, viene ese tema. Ese tema que te va a hacer recordar, y te estamos hablando de nada más y nada menos que en esta ocasión traemos a... ¡Ay, no más eso, hermanos!
1: ¡Teresas!
0: ¡No! Vámonos hasta el año de 1992. Te estoy hablando de nada más y nada menos que Gerardo Reyes. Este vato locochón, el cantante, compositor y actor mexicano. Aquí te dejamos a Gerardo Reyes. Ah, este es el libro abierto del álbum Mexicanísimo. Y lo escuchas, lo sintonizas aquí a través de la frecuencia modulada de la grande 90.3 FM, ¿a poco no? 7 de la noche ya con 10 minutos. Buenas noches.

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1: Son las 7 con 12 minutos.
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1: Son las 7 con 14 minutos.
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10: Bueno, ya estamos contigo. La Grande 90.3. ¿A poco no? ¿Qué onda, mi Manuelito? ¿Qué transita, mi buen Manu? ¿Qué rollo con ese pollo? ¿Dónde está la banda carnalinígena? Pues, ¿dónde está todos los vatos locochones de los Carnalians? El club de los Carnalians. Oigan, por cierto, les tengo varias sorpresas al club de los Carnalians, ¿eh? Así que si te quieres agregar, ¿quieres unirte con nosotros? 961-615-0990. Ahí escríbenos. Ahí dinos qué rollo con ese pollo, carnal. Vámonos con la canción Lámpara sin Luz, interpretada por el ícono del bolero norteño, Pedro Llerena, junto a los Gorriones de Topo Chico. Te estoy hablando nada más y nada menos que esto que se lanzó en 1960, en la época dorada de ese género musical en Mexico Hill. Bolero norteño, algo para ustedes en esta noche. Aquí te dejamos a Pedro Llerena. Lámpara sin luz en la Grande 90.3 FM, ¿por qué no? ¿Quién anda por acá? ¿Quién me anda diciendo baby? ¿Será acaso el enamorado? Bueno, mi enamorado, ahí está tu canción. 7:16.

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1: Son las 7 con 23 minutos.
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1: Son las 7 con 25 minutos.
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1: Vámonos con Alejandro Fernández y esto que dice: cuando yo quiera ser grande, a través de La Grande 90.3 FM. ¿Qué onda, pa? ¿Cómo estás, pa? Muchas felicidades hoy en tu día del abuelo. Ahí te mandan saludos, la flaca. Y por supuesto, esta canción es para ti, pa. Esta canción es para ti. Obviamente, para ustedes también que sintonizan esta frecuencia modulada, tu servidor Dicho Domingo te anda saludando. Recuerda, 961-615-0990. Saluda a tu abuelito. Saluda a ese ser que te dio, que te llevó. Y obviamente te dejó un gran legado, si es que ya no está aquí presente. Y donde quiera que se encuentren, un abrazo y muchas buenas vibras, ¿eh? 7 de la noche ya con 26 minutos. Tu servidor Dicho Domingo te está saludando. ¡Vámonos! Como dice mi buen Alberto, es así. 7 con 26.

0: Y ahí está pa' mi fan número uno, pa' mi papá Basilio de Asís, hasta Armería Colima. ¿Dónde están escuchando, hermanos?
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0: Vámonos ahora con Juan Sebastián, eso que dice 25 rosas, 7 de la noche ya con 29 minutos. Buenas noches.

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2: Son las 7 con 33 minutos.
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está Lucía. Saludito, mi Lucía. A través de la grande 90.3 FM. También por acá vamos a saludar al buen Maxito. ¿Qué rollo, Maxito? ¿Qué rollo con el pollo, Maxito? También por acá saludamos. Dice, ya me voy a la chamba. Dice, desde la colonia El Roble. Adiós, amigo Mingo, que ya me voy a trabajar. Dice, yo soy abuelita y no me felicitaron. Y eso que tengo 11 nietos. ¿Cómo está eso, hermana? ¿Cómo está eso que 11? Pero bueno, vámonos entonces con la chica del este a través de la grande 90.3 FM. ¡Súbele pues, Lupis! ¡Súbele, Lupis! ¡Onta Mayanin!

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1: Son las 7 con 41 minutos.
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6: Son las 7 con 43 minutos.
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0: Ah, lo que pasa que es viernes ya, hermano.
1: ¡Hola, mi yeye!
0: Toda la banda que anda sintonizándonos completamente en vivo ya está por aquí.
2: ¡Oye, oye, oye! ¿Qué onda, Nancy? ¿Qué transita, Nancy?
0: ¡Ay, no más, mi Nancy! De esas, literalmente de esas. ¿Qué, mi queridísimo hermanoide?
3: ¡De esas! ¡No!
0: ¡Ay, no, no, no, no, no, no, no! Es que no puede ser posible. Oigan por acá, saluditos a toda la bandona que está sintonizando. Nos dice, recordando a mi lindo padre, que paz descanse, de los hermanos Flores. Saludos a mi colonia Rivera Amatal. Saluditos a toda la bandona que está por allá. Y por supuesto, para todos los que andan escuchándonos completamente en vivo, allá en la grandiosa, chida buena onda. Les estoy hablando nada más y nada menos que la Concordia querida, sintonizándonos. ¡Ay, no más, mi queridísimo Alberto! ¡De esas, no!

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4: Son las 7 con 53 minutos.
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12: Bueno, por aquí saludamos a toda la banda Carnal Indígena, al buen tío Sonrinskis, al buen Narnol, ahí saludando también al buen Chamber, al buen Sonrinskis, el buen Chamber, ya está escuchando nuevamente a mi Chamber. Al buen Chamber, que anda sintonizándonos. También al buen Maquiavélico, que anda tirando barrio, rifándola. También por acá anda mi queridísimo Renato, el buen Robert, el buen Cachorros. También escuchándonos mi queridísimo hermanoide. Por acá el buen Zabaleta. ¿Qué onda, mi Zabaleta? Escuchándonos también toda la bandona locochona. A través del 90.3 FM, a través de www.radionucleo.com. Ahí nos escuchamos mañana. Y bueno, esto es más o menos un poquito de la mezcla, maestro, de lo que viven siempre todos los sábados. Y este sábado empezamos mañana. Iniciamos con la pachanga. Recuerda la mezcla, maestro. Bueno, sorpresas ahí con la mezcla, maestro. Así que mis queridísimos hermanitos del Club de los Carnal Indígenas, ¿quieres formar parte también del club? Échale con todo, chomoracho. Saluditos al buen Ray. ¿Qué onda, mi Ray? Saluditos a Ale. Saluditos al buen Toto. Por allá sintonizándonos la banda de los Totos. Échale a mi Totos. Saluditos, dice. Saluditos a mi mamá. Por ser el día de los abuelos y para todos los superabuelos. ¡Sobres, mi Ale! ¡Ay, no más, mi hermana! ¡Ay, no más, mi Uyuyu!

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0: 8:02 en la hora central de México. Estas son las noticias. Rescatan autoridades a una mujer de nacionalidad salvadoreña que permanecía secuestrada en el municipio de Mapastepec. Hay 9 personas detenidas. Crecimiento de la población en Chiapas es un reto social urgente. Cerca del 17% de la población tiene 60 años o más. La presidenta Claudia Sheinbaum a favor de que ni maestros ni alumnos usen dispositivos móviles en las aulas. Asistencia en la venta de comida chatarra en las escuelas representa un desafío para la implementación de las normativas de salud vigentes. Exposición temporal, la materia de los sueños del Museo Conejo del Juguete fue inaugurada en el Museo Regional de Chiapas. Intensa ola de calor y la consecuente falta de oxígeno en el agua provocaron la muerte de miles de peces en Acapulco, Guerrero. Como un helicóptero del ejército mexicano en Durango, hay 7 militares heridos. Situación internacional, esta noche el presidente de los Estados Unidos, Donald Trump, anunció un acuerdo para controlar las reservas petroleras en Venezuela.
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0: noches, qué gusto me da saludarles en esta tercera emisión de Notinúcleo de este viernes, ya 28 de agosto del 2026. Yo soy Carlos Camacho y antes de pasar al detalle de la información, permítanme recordarles a ustedes que estamos llevando esta señal a todo el mundo a través de nuestras plataformas digitales como Facebook, X, Instagram y YouTube, donde nos encontrará como Notinúcleo. También la invitación para que nos visite a través de nuestras páginas web www.notinucleo.com y www.radionucleo.com. Información de Pamela Hernández: rescataron a una migrante secuestrada en Mapastepec. Hay 9 detenidos por estos hechos.
1: En un operativo realizado en la colonia El Potrerillo, en el municipio de Mapastepec, personal del Ejército Mexicano, en coordinación con la Fiscalía de Chiapas, rescató a una mujer salvadoreña que estaba privada de su libertad. Durante la acción se detuvo a 9 presuntos implicados, así como también el aseguramiento de 3 armas cortas, un arma larga, 8 motocicletas, medio kilo de cristal en piedra, 26 envoltorios de cristal, 70 cartuchos de diversos calibres, equipo táctico diverso, un vehículo asegurado, 9 personas detenidas, así como también un inmueble. Los detenidos, el armamento, la droga y dicho inmueble quedaron a disposición de la Fiscalía General del Estado de Chiapas para las investigaciones correspondientes. Desde el Soconusco, para Notinúcleo, Pamela Hernández.

0: 6 minutos vamos con información de Isa Maldonado. Alrededor de 6,000 estudiantes diariamente se dieron cita en la Convención Internacional UNACH 2026 con el objetivo de intercambiar ideas más allá de las aulas.
1: Durante 5 días, la ciencia, la tecnología, la cultura y el conocimiento reunieron a miles de estudiantes en la Convención Internacional 2026, que concluyó este viernes con actividades académicas, culturales y deportivas. Del 24 al 28 de agosto, la UNACH recibió a académicos, investigadores y especialistas de 17 países, quienes participaron en congresos, simposios, paneles, seminarios y talleres bajo el lema Ciencia, Cultura y Desarrollo con Sentido Humano. La programación incluyó temas como ciencias químicas, innovación, biotecnología, salud pública, inteligencia artificial, sustentabilidad, cultura y desarrollo. En total participaron 40 panelistas, además de investigadores y especialistas que compartieron con los estudiantes sus conocimientos y experiencias. Uno de los objetivos fue acercar a los jóvenes a investigadores y especialistas de otros países y generar un intercambio de ideas más allá de las aulas. Y es que la magnitud del encuentro se reflejó en la asistencia, con alrededor de 6,000 estudiantes diariamente en las diferentes sedes de la UNACH. El rector de la universidad, Osvaldo Chacón Rojas, calificó como exitoso los resultados de esta primera edición de la CIU.
2: Pues muy favorable, ha sido un éxito, ¿no? Por muchas razones, pero principalmente por la gran cantidad de miembros de la comunidad universitaria que ha participado, por el entusiasmo como lo han hecho y por la gran oportunidad de aprender, de vincularnos y de innovar. Hicimos detonar toda una experiencia muy, muy integral, ¿no? Todo un ecosistema de educación.
1: El rector señaló que el conocimiento avanza rápidamente y que las universidades necesitan espacios donde estudiantes e investigadores puedan intercambiar ideas y compartir distintas perspectivas. Pero para los estudiantes, el encuentro también representó una oportunidad para conocer investigaciones, herramientas y experiencias que van más allá de lo que encuentran habitualmente en las aulas.
3: Es una muy buena iniciativa para los jóvenes. Me han parecido muy, muy bonitos. Siento que están integrando la sociedad estudiantil y pues hay muy buena convivencia. He estado en las conferencias de derecho.
4: Muy interesantes. Las pláticas son bastante diferentes en temáticas, pero cada una aporta lo propio. Son temas muy interesantes. El pasado fue sobre productos que son desechados normalmente por la agricultura que tenemos aquí exclusivamente en Chiapas, que son demasiados. Entonces son temas que son de interés y que, por ejemplo, nosotros que estamos estudiando pueden servirnos para realizar proyectos de tesis e inclusive como proyectos para ventas. Entonces nos están sirviendo mucho estas pláticas.
1: La Benemérita Universidad adelantó que este encuentro busca tener continuidad para mantener a sus estudiantes vinculados con investigadores y especialistas de otros países. Para Notinúcleo, Isa Maldonado.
0: Con 10 minutos tenemos en nuestra primera pausa. Al regreso hay más información, no le cambie.
5: Ante el regreso a clases para continuar en el ciclo escolar 2026-2027, la situación de cómo alimentar a los alumnos de niveles escolares, principalmente en primaria y secundaria, sigue siendo un tema de duda, siendo que la venta de comida chatarra ya no se implementa dentro de los planteles educativos. Se observa que alrededor de los centros educativos se realiza la compra de estos productos, o en muchos casos, y ante los problemas económicos de algunas familias, los propios alumnos realizan la venta de estos productos dentro de los planteles educativos. César González, director escolar perteneciente a la zona 01 en el estado, dio a conocer que semanas antes de regresar a clases, los docentes, personal administrativo y hasta los encargados de cooperativas escolares reciben capacitación constante para evitar la venta o consumo de productos o bebidas azucaradas dentro de las escuelas. A pesar de todo lo establecido, se continúa consumiendo estos productos después de finalizar las clases. El docente asegura que también es trabajo de los padres de familia el contribuir para que sus hijos no consuman estos productos, que es en primera instancia puede provocar daños a la salud de los menores de edad.
6: Ya estaba en nuestras capacitaciones el tema de la alimentación saludable con valor de nutrición, y pues comenzamos con paulatinamente a separar, a alejar cierto tipo de bebidas y alimentos. Comenzamos con pues quitar por completo la venta de refrescos embotellados, la venta de jugos artificiales y la venta de pues bebidas muy azucaradas, y también el consumo de frituras, fritangas.
5: En Chiapas, la venta de comida chatarra en las escuelas está formalmente prohibida desde que entró en vigor la normativa nacional e institucional de la Secretaría de Educación Pública el 29 de marzo de 2025. Esta política pública respalda la armonización de la Ley de Salud del Estado de Chiapas, que busca erradicar los productos ultraprocesados de los planteles y combatir los altos índices de obesidad infantil. Informó para Notinúcleo Juan Jesús Toledo.
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0: Ya con 13 minutos, vamos a pasar a otros temas. En Chiapas hay más de 1.2 millones de adultos mayores. Este sector enfrenta situaciones de vulnerabilidad y falta de apoyo.
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10: En Chiapas, llegar a la vejez no siempre significa recibir cuidados y compañía. Muchos adultos mayores enfrentan abandono, violencia y dificultades económicas, mientras otros continúan trabajando para sostenerse y aportar a sus familias. En Tuxtla Gutiérrez, abuelas y abuelos compartieron cómo viven esta etapa de su vida, las dificultades que han enfrentado y lo que significa para ellos mantenerse activos pese a los años.
11: Estaba yo muy triste porque mi hija se me fue y mi esposo también. Entonces, al llegar aquí a la casa del abuelo, fue una gran bendición porque me he sentido muy bien, gracias a Dios. Pues sí, tengo nietos, tengo 8 nietos, tengo 7 bisnietos y pues muy triste la soledad, y que todavía sigo en ella porque vivo sola, pero mis nietos me alegran la vida. Pues he tratado de superarme, de no estar triste, de olvidar, porque todos vamos por ese camino, ¿no? Es tarde, da mucha, mucha tristeza, mucha nostalgia, muchas lágrimas que se pasan, pero se superan, gracias a Dios. Y ahorita pues ya me siento tranquila y feliz, porque la edad es un número, el corazón no envejece. Pues las arrugas tienen que ser por el tiempo de vida que lleva uno, pero pues la vida sigue, y si uno se achicopala, pues no lleva nada bueno.
10: Sus historias también coinciden y hablan de la importancia de sentirse acompañados, escuchados y valorados por sus familias. Para ellos, los jóvenes tienen mucho que aprender de sus abuelos y no deberían esperar a que sea demasiado tarde para acercarse.
12: Tengo 3 hijos, 3 nietos, y le digo, Dios ha sido muy bueno con nosotros, aunque también nos ha apretado a veces el cuello, pero sí no nos podemos dejar. Tenemos que darle gracias por, como dice, por todo, por tanto y por cada día que estamos acá. Los años también nos dan la experiencia y nos dan todas las virtudes de la experiencia, la paciencia, la prudencia y, gracias a Dios, la humildad. Eso nos hace convivir y también ver cada día todo lo hermoso que Dios nos dio.
10: Y aunque la edad avanza, muchos adultos mayores continúan trabajando y realizando actividades para mantenerse independientes. Detrás de cada historia hay muchos años de esfuerzo, experiencia y conocimientos que buscan transmitir a las nuevas generaciones. En Chiapas hay más de 1.2 millones de personas de 60 años o más, una población que también enfrenta situaciones de vulnerabilidad cuando carece de redes familiares o de apoyo. En Tuxtla Gutiérrez, el DIF municipal recibe y atiende denuncias relacionadas con adultos mayores que enfrentan distintas formas de violencia o abandono, desde agresiones físicas y verbales, así como despojo de propiedades, son algunas de las situaciones que enfrentan los abuelitos en la ciudad.
13: Tenemos la situación de mucha omisión de cuidados a nuestros adultos mayores aquí en Tuxtla. En lo que va del año tenemos 13 reportes de omisión de cuidados, de maltrato, de cierto tipo de abuso a nuestros adultos mayores. Hay a veces también mucho desconocimiento, que los abandonan, que los dejan a su suerte y pues no ver de que nuestros adultos mayores, nuestras abuelitas, nuestros adultos ya cumplieron esa etapa de dar, ahora nosotros tenemos que consentirlos, pues es algo que estamos atendiendo de manera también prioritaria. El proceso que hay, o se les da el debido proceso por medio de nuestra Procuraduría Municipal, que damos atención a estos reportes, mucho, como le comentaba, mucho omisión de cuidados, abandono y poco maltrato.
10: El Día del Abuelo y la Abuela no solo debería quedarse en una simple felicitación. Las personas adultas mayores siguen siendo parte fundamental de las familias y de la sociedad y merecen respeto, cuidado y reconocimiento todos los días. Para Notinúcleo, Isa Maldonado.
0: Acción de Juan Jesús Toledo, la longevidad en el estado mantiene una esperanza de vida hasta los 73 años, aseguran especialistas.
5: Se celebra en México el Día del Abuelo, como parte de reconocer el esfuerzo, la experiencia y la historia de los adultos mayores. Pero en la actualidad también hay situaciones de riesgo. A este grupo no se le debe ver como una carga, sino como una población que todavía desea aportar a su entorno y sus familias. Una de las realidades más apremiantes para los adultos mayores en Chiapas es la necesidad de seguir trabajando. Víctor Alegría, gerontólogo, dio a conocer que en Chiapas tiene un registro de vida para los adultos mayores hasta los 73 años, aunque hay una variación. La mujer chiapaneca logra llegar hasta esta edad. En hombres, su esperanza de vida es entre los 62 y 67 años de edad. Situación de alarma para los especialistas. Cada vez el sexo masculino va reduciendo la edad de la esperanza de vida a nivel nacional.
14: Actualmente la población adulta mayor está desvalorizada por todas las cuestiones del uso de las tecnologías. Entonces lo que ellos quieren son formas, lugares, espacios recreativos con personas adultas mayores o espacios con personas de diferente edad para tener una relación intergeneracional. El proceso de envejecimiento es para todos, no tengamos miedo a envejecer. Yo los invito a buscar alternativas, formas y espacios en donde puedan estar con más adultos mayores o con otros lugares, con otras personas, pero no dejarlos solos, no dejarlos que estén con depresión, con ansiedad, en aislamiento o enfermos, sino que busquemos soluciones para que así ellos vivan un envejecimiento exitoso y saludable.
5: Alegría puntualizó que los ciudadanos deben participar en todas las acciones de salud que se realicen desde los primeros inicios de vida, que empieza con lo que los niños cuenten con su esquema de vacunación, ya que esto sigue y seguirá siendo la forma más eficaz de prevención para los menores y una salud más estable para los adultos mayores. Informó para Notinúcleo Juan Jesús Toledo.
0: Más 20 minutos, tenemos más información. Antes, una pausa. Volvemos.

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7: Sin información esta noche, se estima que para el 2030 una de cada seis personas en el mundo será adulta mayor, según datos de la Organización Mundial de la Salud.
8: La ONU advierte que para 2030 una de cada seis personas tendrá más de 60 años y para 2050 las personas mayores superarán los 2.100 millones.
9: Yo siempre he pensado que no me importa cuántos años voy a vivir, siempre y cuando sea independiente. Y yo creo que esa es la base de todo. Ser autosuficiente, el mejor seguro de vida es el músculo.
8: Juan Antonio lo sabe bien.
10: Para ya la edad que tengo, 62 años, me interesa mucho mi independencia. No pensar que mis hijos me van a venir a levantar.
8: Él lleva toda su vida activándose. Va al gimnasio, corre maratones, nada.
10: El ejercicio ha sido muy importante en mi vida. Me ha ayudado a fortalecerme tanto mental como físicamente.
9: Hay dos cosas muy importantes a la hora de realizar ejercicio. El ejercicio aeróbico me va a dar años de vida, pero el ejercicio de fuerza me va a dar calidad de vida.
8: Moverse protege la memoria, la agilidad mental y, sobre todo, previene caídas y fracturas que pueden cambiar por completo la vida de una persona mayor. México atraviesa un cambio profundo en su estructura por edad, pues entre 1970 y 2023, la población infantil cayó de 46% a 23%, mientras que los adultos de 65 años se duplicaron, pasaron de 4% a 10%. Este incremento sostenido de la población envejecida implica retos importantes en salud, pensiones y cuidados, y obliga a planear cómo queremos vivir los últimos años de nuestra vida.
10: Yo creo que nunca es tarde, ¿no? Que debe de uno de pensar en el futuro, sobre todo cuidándose, ¿no?
7: Siguiente reporte, se prevén lluvias puntuales intensas en zonas de Guerrero, Chiapas, Campeche y Yucatán.
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11: El Servicio Meteorológico Nacional de la Conagua le informa el pronóstico del tiempo. Para hoy 28 de agosto de 2026, el monzón mexicano, en combinación con inestabilidad atmosférica, originará lluvias puntuales muy fuertes en zonas de Sonora, puntuales fuertes en zonas de Baja California Sur, Sinaloa y Durango, intervalos de chubascos en Chihuahua y lluvias aisladas en Baja California. Simultáneamente, canales de baja presión en el interior de la República Mexicana, circulaciones ciclónicas y vaguadas en niveles altos de la atmósfera, así como la onda tropical número 32, con avances sobre el sur del territorio nacional, generarán lluvias puntuales intensas en zonas de Guerrero, puntuales muy fuertes en zonas de Jalisco, Colima, Michoacán, Puebla, Oaxaca y Veracruz, puntuales fuertes en zonas de Nayarit y el Estado de México, lluvias con intervalos de chubascos en Coahuila, Nuevo León, San Luis Potosí, Tamaulipas, Guanajuato, Querétaro, Hidalgo, Tlaxcala,
12: Morelos y la Ciudad de México, además de lluvias aisladas en Zacatecas y Aguascalientes. En tanto que el desplazamiento de la onda tropical número 33 sobre la península de Yucatán y el sureste de México ocasionará lluvias puntuales muy fuertes en zonas de Yucatán, Campeche y Chiapas, puntuales fuertes en zonas de Tabasco y lluvias con intervalos de chubascos en Quintana Roo. Finalmente, una circulación anticiclónica a niveles medios de la atmósfera mantendrá el ambiente caluroso a muy caluroso en el norte de la República Mexicana, litoral del Pacífico, Golfo de México y la península de Yucatán, prevaleciendo la onda de calor en Baja California, Baja California Sur, Sonora, Chihuahua, Coahuila, Nuevo León y Tamaulipas.
7: Información esta noche referente al clima, y de acuerdo con los reportes oficiales, este fin de semana habrá lluvias muy fuertes para Chiapas. Vamos contigo, Juan Jesús Toledo, buenas noches.
13: Buenas noches, así bien como lo bien lo dices, tendrán 5 días seguidos de lluvias entre este jueves 27 hasta el próximo lunes 31 de agosto, según el reporte del Servicio Meteorológico Nacional. El motivo es una combinación de sistemas. La onda tropical número 32 cruzó el sureste del país y ya entra este viernes y ya el sábado la onda 33, que entrará por la península de Yucatán y avanzará hacia Chiapas. A esto se suman canales de baja presión y una circulación ciclónica en altura. El propio Meteorológico Nacional advierte que estas lluvias pueden elevar los niveles de ríos, arroyos y provocar deslaves y causar inundaciones en zonas bajas. Protección Civil Estatal también emitió recomendaciones en zona de laderas, estar atentos a grietas o inclinación de árboles y postes, señales de un posible deslizamiento. En zonas urbanas, no cruzar calles, vados o ríos crecidos a pie ni en vehículo. Y en carreteras, las rachas de viento pueden derribar árboles y anuncios, y los bancos de niebla pueden reducir la visibilidad en tramos carreteros. Esta es la situación que se puede presentar en el arranque de este fin de semana, que iniciará desde el viernes hasta el próximo lunes, con lluvias intensas a muy intensas en Chiapas. Así que, bueno, la Protección Civil hizo lo propio, emitió recomendaciones, y lo más viable es que en esta temporada de lluvias no salir a las calles para evitar ese tipo de situaciones de riesgo, lo principal, deslaves o también el asunto de ríos y arroyos que puedan salir de su cauce y provocar inundaciones en los diferentes municipios en Chiapas. Hasta aquí mi reporte, regreso contigo.
7: Gracias, Juan Jesús, por este reporte. Hay que tener mucho cuidado con las lluvias y ojalá que nos llueva pronto aquí en Tuxtla Gutiérrez. En otros municipios urge las precipitaciones. Vámonos con Alejandra Orozco. Falta de relevo generacional en el campo podría afectar en el futuro la producción de alimentos.
14: Con los jóvenes migrando a las ciudades en busca de oportunidades, se está dejando de lado el relevo generacional en el sector agrícola, dejando a miles de hectáreas sin manos que las trabajen y poniendo en riesgo el futuro de un sector que aporta el 8% del empleo nacional y el 3.3% del Producto Interno Bruto, lamentó Jorge Constantino Canter, subsecretario de Medio Ambiente.
15: Algo que me preocupa como chiapaneco, como mexicano, como productor, tenemos un problema serio de relevo generacional en el campo. Estamos trabajando con personas mayores de 60 años en un 90% de quienes están llevando a cabo las actividades en el sitio, y eso creo que es preocupante para todos.
14: Según datos del INEGI, el 58% de los productores rurales en México tienen más de 50 años y solo el 12% de los jóvenes entre 18 y 25 años considera dedicarse a actividades agropecuarias. Esto, aunado a factores ambientales y consecuencias del cambio climático, podría significar una crisis alimentaria en algunos años.
15: Ante lo que estamos viviendo actualmente, al menos este año, con la problemática de la falta de lluvias y que con el corredor seco, o sea, en toda la depresión central, pues prácticamente ya se perdieron las cosechas y vamos a tener un año caótico. Este 2027 va a ser un problema muy serio en Chiapas en el tema alimentario.
14: Entre las consecuencias de este fenómeno, para 2035 México podría importar el 40% de sus alimentos básicos como maíz o frijol frente al 20% actual, así como el aumento de precios en productos nacionales por escasez de mano de obra y abandono de tierras fértiles, lo que agravaría crisis ambientales como la deforestación. Para Notinúcleo, Alejandro Orozco Ardínez.
7: 7:30 minutos, vamos a unos mensajes. Al regreso hay más información.
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2: 34 minutos, vamos con Daniel Torres. El Museo de San Cristóbal de las Casas será sede de la exposición Colores de Carnaval. Los detalles en nuestra sección cultural.
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3: ¿Qué tal? Un gusto poder saludarlos. Vámonos con la información cultural. El viernes 29 de agosto se llevará a cabo el concierto Alma Mexicana, música que nace de nuestras raíces. Esta presentación artística busca celebrar la identidad y la riqueza cultural del país a través de un repertorio tradicional enfocado en conectar con los asistentes mediante melodías entrañables y talento en vivo. La cita está programada para las 5 de la tarde en el Museo de San Cristóbal de las Casas, ubicado en el Centro Histórico de San Cristóbal de las Casas. Y para el sábado 29 de agosto se llevará a cabo la inauguración de la exposición fotográfica titulada Colores de Carnaval, a cargo de Poncho Salazar. Esta muestra artística ofrece una mirada profunda que celebra la identidad, la tradición y la alegría de las festividades carnavalescas a través del manejo del color, la luz y la emoción plasmada en cada imagen. La cita está programada para la 1 de la tarde en el Museo de San Cristóbal de las Casas, ubicado en la calle Miguel Hidalgo, esquina con la calle Hermano Domínguez, en la colonia Centro de San Cristóbal. Y este domingo 30 de agosto concluye el ciclo de cine dedicado a la entrañable filmografía de Charles Chaplin con la proyección de la emotiva película Candilejas. Esta obra maestra ofrece a los asistentes la oportunidad de disfrutar en la gran pantalla del talento, la nostalgia y la genialidad del icónico actor y director. La cita está programada para las 5 de la tarde en el Teatro de la Ciudad Emilio Rabasa, ubicado en la calzada de las personas ilustres sin número en Tuxtla Gutiérrez. Para Notinúcleo, Daniel Torres.
2: San Cristóbal de las Casas será sede de la exposición Colores de Carnaval, fue la información que escuchamos, así que no se lo pierda usted este fin de semana, hay que estar muy al pendientes. Inauguraron el Museo Conejo de Tuxtla Gutiérrez, una exhibición de más de 600 piezas de juguetes de

0: Desde que guardé los juguetes que jugué de niño.
1: ¿Cuántos años ha estado recolectando todos estos juguetes?
0: Pues digamos que 6 décadas o más.
1: ¿De aquí juguetes o de qué época?
0: Bueno, hay 100 años de juguete, los más antiguos son de los años 20 del siglo pasado, por lo tanto 100 años. Y hay de todas las épocas hasta la actualidad y de todo tipo de juguetes, industriales, artesanales.
2: En esta exhibición se pueden encontrar juguetes de madera, de papel, de tela, de plástico, haciendo un recorrido por la historia y apreciar cómo se vivía cada época con base en estos objetos, que han perdurado y siguen vigentes a pesar del paso del tiempo y la tecnología.
0: El juguete es un objeto cultural que habla de la sociedad y nos habla de muchas cosas, y sobre todo tiene que ver con algo muy importante, que es la felicidad y la imaginación.
1: ¿Actualmente se cree que sigan vigentes los juguetes?
0: Sí, claro, por supuesto, sí, eso sigue vigente.
1: A pesar de los videojuegos.
0: Los videojuegos también son juguetes.
2: La exhibición está abierta a partir de este 28 de agosto hasta diciembre, de martes a domingo, de 9 a 4 de la tarde en el Museo Regional de Chiapas. La entrada es libre para que chicos y grandes descubran la magia de estos objetos. Para Notinúcleo, Alejandro Roscoardines.
3: Con los deportes esta noche vamos con la información de Gerardo Gómez. Adelante con la información deportiva.
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5: Hola, ¿qué tal? ¡Qué gusto saludarte! Vámonos con la información deportiva. Y es que el día de ayer, hablar de Alberto Lati es hablar de una vida dedicada al periodismo deportivo y de esta trayectoria que lo ha llevado a recorrer el mundo a través del deporte. Periodista, escritor y reconocido comunicador, Lati domina 8 idiomas y ha tenido la oportunidad de cubrir acontecimientos deportivos más importantes del planeta, Copas del Mundo, Juegos Olímpicos y un sinfín de competencias internacionales, convirtiéndose en uno de los rostros más reconocidos del periodismo deportivo mexicano. Previo a su conferencia ante miles de unachenses, Alberto Lati atendió los medios de comunicación y destacó la presencia de la tecnología en el periodismo deportivo y de la importancia de dominar idiomas en la labor periodística.
6: Es una herramienta, no es un fin. Si lo vemos como un fin, estamos confundidos. Una plaza que tiene que tener un equipo y en el máximo circuito. Es una afición que tiene que tenerlo, es un semillero que tiene que explotarse. Hay mucho talento acá. Me parece imprescindible. No podemos avanzar sin tener conciencia y énfasis en el origen. Mientras partamos desde un punto de vergüenza, mismo que mientras partamos de un punto de no entender nuestra historia, que somos hijos de un mestizaje, iremos mal. Somos hijos de una mezcla y Chiapas es el resultado de ese sincretismo, y es un sincretismo que enriquece profundamente. Hay demasiado que hacer. Los problemas de nuestro deporte son multifactoriales, no existe una varita mágica. Veo situaciones interesantes para salir del rezago, pero el rezago sigue.
5: Y es que el comunicador estuvo presente en la benemérita Universidad Autónoma de Chiapas ante miles de estudiantes, docentes y público en general. Compartió no solamente su experiencia detrás de los grandes eventos, sino también un mensaje que va mucho más allá del deporte. Lati invitó a las nuevas generaciones a no claudicar ante las adversidades, a mantenerse firmes en sus objetivos y entender que los grandes logros son resultado de la constancia y la capacidad para levantarse una y otra vez. Y dejó un llamado especial para los jóvenes chiapanecos: seguir preparándose, luchar por sus sueños y poner muy en alto el nombre de la UNACH y de Chiapas. Ahora vámonos con el tema de la Leagues Cup, y es que ya están definidos los horarios. La Leagues Cup entra en esta etapa decisiva y por primera vez en la historia, 4 semifinalistas mexicanos, América, Monterrey, Toluca y León. Hoy los 2 boletos a la gran final se van a disputar en territorio estadounidense, con Houston y Carson como las ciudades elegidas para recibir estos duelos que prometen emociones y además una importante presencia de aficionados mexicanos. El primer enfrentamiento será entre Toluca y León el miércoles 2 de septiembre a las 7 de la noche, tiempo del centro de México. Además, también el platillo fuerte será América contra Monterrey. Las Águilas y los Rayados se van a medir el miércoles 12 de septiembre, pero a las 9:30 de la noche. La particularidad de esta edición es que no habrá equipos de la MLS en las semifinales, por lo que ninguno de los 4 clubes mexicanos tendrá que enfrentar a un representante de los Estados Unidos. Por el momento, la organización no ha confirmado si alguno de estos partidos será transmitido por tela abierta, mientras que la señal del torneo continúa siendo a través de Apple TV. Y del fútbol, vámonos al atletismo. El Maratón de la Ciudad de México 2026 no solo pondrá a prueba resistencia de miles de corredores, también repartirá una importante bolsa económica entre los mejores. De acuerdo al reglamento oficial, los ganadores absolutos, tanto en la rama varonil como femenil, podrán llevarse hasta $50,000, además de un reloj de alta gama. La premiación será de $50,000 para el primer lugar, $20,000 para el segundo y $1,000 para el tercero. Del cuarto al octavo puesto habrán recompensas económicas. Quien consiga romper el récord histórico del Maratón de la Ciudad de de México recibirá un bono de 550,000 pesos. Las marcas a superar son de 2 horas, 8 minutos y 23 segundos en la rama varonil. Además, 2 horas, 25 minutos y 4 segundos en la femenina.

0: femenil. También habrá un incentivo de 200 mil pesos para el primer mexicano o mexicana que consiga terminar dentro de los tres primeros lugares absolutos. Y para los mejores corredores nacionales, habrá una premiación adicional de 50 mil pesos para el primer mexicano o mexicana, 40 mil para el segundo y 30 mil para el tercero. Así que ya lo sabes, en el Maratón de la Ciudad de México 2026, además de cruzar la meta, también estará en juego una bolsa que puede hacer mucho más grande esta celebración. Estos son los deportes. Recuerde que los deportes se viven mejor en Núcleo Sports.
1: Minutos, vamos a unos mensajes. Al regreso hay más información.
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4: Noche más 47 minutos, vamos con Isa Maldonado. Chiapas impulsa capacitación para mejorar la gestión educativa con análisis de datos.
5: Directivos, supervisores y personal educativo de Chiapas podrán capacitarse en el análisis de datos para mejorar la toma de decisiones en las escuelas. Esto a través del nuevo trayecto formativo Inteligencia para la Gestión Educativa. Este programa está dirigido a quienes realizan tareas de planeación educativa, seguimiento y evaluación, estadística, análisis de información, manejo de bases de datos y seguimiento institucional. Eduardo Graja Alex González, subsecretario de Planeación Educativa, explicó que el propósito es mejorar las escuelas mediante el uso inteligente y estratégico de la información para que las decisiones se tomen con base en evidencia.
6: El objetivo de este trayecto formativo no es una capacitación, es todo un ecosistema de capacitación. Tenemos alrededor de 10 cursos que los alineamos con INEGI para fortalecer las habilidades en materia de estadística educativa para todos aquellos que están en áreas donde se capta información.
5: De acuerdo con la convocatoria, la capacitación tendrá una duración de 116 horas, distribuidas en 11 procesos formativos y 4 fases. La mayor parte será virtual, con sesiones presenciales de apertura y cierre. De manera general, las fases abordarán la generación y uso de información estadística, el aprovechamiento de registros administrativos, la construcción de indicadores y, finalmente, herramientas de análisis y ciencia de datos para apoyar la toma de decisiones.
6: En octubre aproximadamente iniciamos ya el trayecto formativo y la idea es que cada uno de los que toman el taller presenten un proyecto de intervención para modificar o para mejorar su área, ¿no? Que al final, cuando termina todo el trayecto formativo, pues vamos a revisar esos proyectos y obviamente vamos a tratar de dar a conocer los casos de éxito, ¿no?
5: El trayecto contempla además el uso de información sociodemográfica y educativa del INEGI, así como de bases de datos y registros del sector educativo, para generar diagnósticos que permitan conocer mejor las necesidades de las comunidades escolares. El registro está abierto desde este 28 de agosto al 17 de septiembre. Los resultados se darán a conocer el 7 de octubre y la capacitación se desarrollará de octubre de 2026 a marzo de 2027. Finalmente, las personas interesadas pueden consultar la convocatoria y realizar su registro mediante el código QR incluido en la convocatoria difundido por las autoridades educativas. Para Notinúcleo, Isa Maldonado.
4: 50 minutos, vamos a unos mensajes. Al regreso hay más información.
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4: Felipe Rosales del Otinoclio Tabasco, el gobernador de este estado, Javier May Rodríguez, y el presidente del Consejo Coordinador Empresarial, Raúl Guzmán Priego, impulsarán el crecimiento económico y la inversión en la entidad.
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10: Luego de sostener un encuentro de diálogo con el gobernador de Tabasco, Javier May Rodríguez, el presidente del Consejo Coordinador Empresarial, Raúl Guzmán Priego, ratificó el compromiso del sector privado para trabajar en unidad y establecer una agenda orientada a dinamizar el desarrollo económico de la entidad. Durante la reunión, los líderes empresariales plantearon temas prioritarios, entre los que destaca la posibilidad de flexibilizar o restaurar los horarios de atención en restaurantes, hoteles y bares, los cuales habían sido modificados por cuestiones de seguridad. Guzmán Priego destacó la receptividad de las autoridades para evaluar estas peticiones de la mano con las dependencias estatales correspondientes y llevar a cabo mesas de seguimiento bimestrales. Escuchemos.
11: Fue la participación del sector empresarial tabasqueño en el proyecto Villahermosa 2030 y todo lo que este proyecto implique, ¿no? No únicamente en los temas de construcción, temas de servicios, logísticos, etcétera, todo lo que implica esto. Pues hubo una buena comunicación ahí con el gobernador y con el gobierno del estado, donde podemos ir construyendo esta agenda común para poder participar en estos diferentes inversiones que se vienen. Fue justo lo que mencionamos y también el gobernador lo mencionó, ¿no? Que la mano de obra que se tiene en el estado, la experiencia también, los conocimientos, los especialistas en los diferentes rubros que se pueden tener, pues están ahí a la disposición, pero insisto, no es únicamente en el ámbito de la construcción, sino también en el ámbito de servicios. Gente que venga, por ejemplo, a trabajar en los temas del proyecto del 2030 necesitarían alojamiento, ahí están los hoteles, servicios como restaurantes, comida, etcétera, ¿no? Entonces, el tema es que sea una derrama general a todo.
12: Reportando desde diferentes latitudes de nuestra ciudad, Felipe Rosales.
4: Más información esta noche. Van más de 24,600 cuentas bancarias bloqueadas en lo que va del sexenio por operaciones presuntamente ilícitas. Los detalles en el panorama nacional.
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13: Datos del Consejo Nacional de Población y del INEGI arrojan que existen entre 18 y 21 millones de ciudadanos mexicanos con doble o múltiple nacionalidad. Serían ellos a quienes potencialmente se les inhibiría de participar por una gubernatura o a la presidencia de México con la iniciativa anunciada por el Ejecutivo Federal. El Anuario de Migración y Remesas México 2022 se registró que en 2020 la población nacida en el extranjero que reside en México ascendió a 1,168,000 personas, de las cuales prácticamente la mitad, 569,746 personas, tienen nacionalidad mexicana. La Unidad de Inteligencia Financiera informó que durante el actual sexenio se han bloqueado 24,662 cuentas bancarias pertenecientes a 2,395 personas identificadas con operaciones presuntamente ilícitas. Señaló que los recursos involucrados ascienden a 8,679 millones de pesos como parte de las acciones para impedir que el sistema financiero sea utilizado para actividades delictivas. La Comisión Nacional Forestal, la CONAFOR, advirtió que el fenómeno del Niño combinado con los efectos del cambio climático representará un reto excepcional para la próxima temporada de incendios forestales en México. La dependencia prevé un incremento en la ocurrencia de siniestros, además de mayores afectaciones por plagas y enfermedades que podrían impactar a los bosques del país. La advertencia de la CONAFOR refleja la necesidad de mantener medidas preventivas ante condiciones ambientales cada vez más adversas. México incorporó una vacuna tetravalente contra el dengue al Compendio Nacional de Insumos para la Salud, luego de una actualización publicada el 19 de agosto en el Diario Oficial de la Federación. La medida representa un avance para contar con este biológico dentro del marco oficial de insumos médicos del país, aunque su inclusión no significa que haya comenzado una campaña nacional de vacunación contra el dengue. De acuerdo con el compendio, su indicación en México está dirigida específicamente a personas de entre 10 y 14 años que no presenten comorbilidades. Hasta aquí este recorrido a través del territorio nacional, informó para Notinúcleo Elena Zúñiga.
4: Información de Daniel Torres: el COVID-19 obliga a cerrar escuelas en Texas, mientras que Cuba mantiene el regreso a clases pese a la crisis energética. Los pormenores en una vuelta por el mundo.
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14: El gobierno de Cuba anunció que iniciará el año escolar el próximo martes 1 de septiembre, a pesar de la crisis energética que vive el país, que se halla bajo fuerte presión de Washington. La ministra de Educación reconoció el desafío de comenzar las clases para los 1.4 millones de alumnos debido a la falta de energía eléctrica y los problemas de transporte en la isla. Mencionó que la cobertura docente alcanza el 73% y el resto se cubrirá con profesionales de otros sectores y estudiantes universitarios. El inicio del ciclo escolar en el sur de Estados Unidos volvió a quedar alterado por nuevos cierres escolares vinculados al COVID-19, después de que dos instituciones decidieran suspender actividades ante un aumento de contagios entre estudiantes y trabajadores. Los datos más recientes de los Centros para el Control y la Prevención de Enfermedades indicaron que hasta el 19 de agosto de 2026, los contagios de COVID-19 crecían o probablemente crecían en 47 estados del país. Australia proporcionará 3,6 millones de dólares en ayuda a las comunidades afectadas por las inundaciones a lo largo de la frontera entre Nepal y China, y desplegará personal consular adicional en la zona, dijo la ministra de Asuntos Exteriores, mientras que el número de australianos desaparecidos aumentó a 39. Las inundaciones repentinas provocadas por el derrumbe de un glaciar han causado la muerte de más de 350 personas y han dejado casi 1,000 desaparecidas en la región, la mitad de ellas extranjeras. Carreteras dañadas, servicios interrumpidos y la actividad militar en curso siguen poniendo en riesgo a los civiles en el sur del Líbano, mientras se perpetúan los ataques entre las fuerzas israelíes y Hezbolá, según la misión de mantenimiento de la paz de la ONU en el país. Desde que estalló el conflicto entre Hezbolá e Israel en marzo, 900.000 personas han recibido al menos una ronda de asistencia en efectivo de emergencia, según el portavoz de la dependencia. Al mismo tiempo, las necesidades humanitarias siguen siendo inmensas, pero los fondos disponibles son insuficientes para satisfacerlas. La Junta de Andalucía, España, mantiene en alerta 27 municipios, un distrito y una pedanía por la detección de casos en humanos o por la circulación del virus en mosquitos, aves o équidos. La mayoría de estas zonas se encuentran en la provincia de Sevilla, entre ellas la capital. Andalucía suma ya 54 casos de fiebre del Nilo Occidental en humanos, de los que 37 han sido leves y 17 graves. Actualmente 4 pacientes permanecen hospitalizados y el resto ha evolucionado favorablemente. Hasta aquí este recorrido por el mundo. Para Notinúcleo, Daniel Torres.

despedirnos esta noche, la presidenta de México, Claudia Sheinbaum Pardo, se pronunció a favor de que los maestros no usen dispositivos digitales como celulares o tabletas en las escuelas, al igual que las y los niños en espacios educativos. Desde Palacio Nacional, en su conferencia matutina, la jefa del Ejecutivo enfatizó que muchos países han regresado a la pluma y el papel al considerar los efectos negativos en el uso excesivo de los teléfonos inteligentes y tabletas electrónicas en clases. La mandataria federal aconsejó que en las familias los padres y madres deberán tener sus mecanismos de control de estos dispositivos. Consideró relevante que se conozcan los impactos del uso de los teléfonos celulares de manera ininterrumpida.

0: última información de este espacio de noticias, el gobernador Eduardo Ramírez fortalece la infraestructura educativa y carretera e hídrica en el municipio de Pantepec y Jitotol. Los detalles.
1: Durante una gira de trabajo por la región de Los Bosques, el gobernador Eduardo Ramírez Aguilar visitó los municipios de Pantepec y Jitotol, donde destacó que la nueva era de Chiapas ha establecido un gobierno con propósito social e itinerante, que recorre las comunidades para mantener cercanía con el pueblo y conocer de manera directa sus necesidades. En este marco resaltó el impulso de obras y acciones orientadas al bienestar y la prosperidad.
2: Nosotros somos un gobierno de territorio. Estos son los gobiernos de la Cuarta Transformación de México, donde siempre estamos al pendiente de los pueblos.
1: En Pantepec, el mandatario entregó espacios rehabilitados en la Escuela Primaria Sabino Fiacro López y en el Telebachillerato 34 Diego Rivera con una inversión de 3.5 millones de pesos. Supervisó los avances de la construcción del sistema de agua potable de la localidad El Avellano, donde se destinan más de 10.7 millones de pesos, y precisó que en el municipio se invertirán más de 30 millones de pesos en obras de agua potable. Asimismo, inauguró la reconstrucción del camino EC Rayón Pantepec San Isidro Las Banderas, con una inversión superior a 27.7 millones de pesos. Posteriormente, en Jitotol, encabezó la supervisión de la construcción del sistema de alcantarillado sanitario en la localidad de Lámbar, con una inversión superior a 21 millones de pesos. Además, inauguró el acceso vial y la cancha de fútbol 7 del Colegio de Estudios Científicos y Tecnológicos del Estado de Chiapas, plantel 04, así como aulas y espacios en la Escuela Secundaria Niños Héroes de Chapultepec, obras que en conjunto representaron una inversión superior a 16.6 millones de pesos. Para Notinúcleo, Carla Trujillo.
0: Información, llegamos al final de esta tercera emisión de Notinúcleo. Muchas gracias a usted por su preferencia y sintonía. En la producción me acompaña esta noche Alexander Pérez, en la redacción Daniela Grajales, jefatura de información Elena Zúñiga, dirección de noticias licenciado José Ovilla. Soy Carlos Camacho, deseándoles una excelente noche. Mañana yo los espero a la misma hora con más información. Hasta entonces.
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Muy buenas noches, Tuxtla Gutiérrez. Buenas noches, Chiapas. ¿Cómo están? Qué gusto me da saludarlos en esta noche maravillosa, espectacular, de este ya viernes 28 de agosto del 2026. Yo soy Charlie Camacho. Les mando un fuerte abrazo, buenas vibras, esperando que se encuentren de lo mejor. Hoy vamos a hacer una pausa de nuestra programación musical para rendirle un pequeño pero significativo homenaje al Divo de Juárez en una fecha tan especial. Se cumplen 10 años de su ausencia física y bueno, pues vamos a tener una hora llena de nostalgia, de amor y sobre todo de mucha música. Hoy nos vestimos de gala en este micrófono para rendir homenaje al Divo de Juárez, el eterno Juan Gabriel. Así que vamos a recorrer un poquito su vida, sus secretos y estas canciones que se han quedado grabadas en el ADN, no solamente de México, sino de toda Latinoamérica y me atrevo a decir que del mundo entero. Vamos a arrancar, si les parece, con algo clásico. Allá por 1971, su primer gran éxito inspirado en su juventud, en Ciudad Juárez y los momentos de soledad que vivió. Así que vamos a presentarles esta canción, así arrancamos. 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
1: De la noche ya con 18 minutos, qué manera de empezar. ¿Sabían ustedes que Alberto Aguilera Valadez no la tuvo nada fácil? Pasó gran parte de su infancia en un internado en la Escuela de Mejoramiento Social para Menores allá en Ciudad Juárez. Fue ahí donde conoció a su gran mentor, don Juan Contreras, un maestro de hojalatería que le enseñó a tocar la guitarra y a ver la vida a través de la música. De hecho, el nombre artístico de Juan Gabriel es un homenaje a este maestro y a su propio padre que se llamaba Gabriel. Así que pues ya estamos de vuelta en este especial al Divo de Juárez. La relación de Juan Gabriel con su madre, Victoria Valadez, fue compleja. Estuvo marcada por la distancia. El paso de los años pues intentó ganarse su aprobación y amor, pero de ese dolor nació una de las baladas más desgarradoras y coreadas de la historia. Una canción que originalmente compuso para que la cantara Angélica María, pero que en la voz del Divo de Juárez se convirtió en un himno de dolor absoluto. Les presento esta canción por si no la conocen. Se llama Amor Eterno.

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1: Quiero dedicar esta canción con mucho amor y respeto. Más que una canción, es una oración de amor que quiero dedicar, como siempre, con el mismo amor, cariño y respeto, a todas las mamás que esta noche me han venido a visitar. Sobre todo para aquellas que están un poquito más lejos de mí,

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de la noche con 27 minutos. Gracias por acompañarnos en este especial a Juan Gabriel. 10 años de su ausencia física de este gran cantante y el máximo compositor de nuestro país. No saben ustedes la cantidad de idiomas que ha sido traducido su música y por ende le ha dado vuelta al planeta. Gracias a mi querido Martín, le mando un abrazo. Martincillo, gracias por acompañarnos todos los días. La gente te amará por lo que eres y otros te odiarán por la misma razón. Acostúmbrate. Tienes mucha razón, solamente hay que ser nosotros mismos, hay que vivir intensamente y pues no dañen a otros. Con eso ya tienen, yo creo que un premio muy importante allá en el cielo, ¿no? Escuchamos antes de el corte Amor Eterno, fue escrita exclusivamente para su madre tras su fallecimiento en 1974, pues existen varias versiones. Algunos allegados y el propio cantautor llegaron a sugerir que la inspiración inicial también incluyó el dolor por la pérdida de un gran amor de su juventud en Acapulco. Sea como sea, es una melodía que nos arranca lágrimas, pero Juan Gabriel también era fiesta, era mariachi puro. Así que vamos a subirles el ánimo un poquito con este tema muy icónico. Bueno, pues a seguir escuchando música de el Divo de Juárez, Juan Gabriel, que aparte su talento era tan grande que no solo brillaba en el escenario, también revivió y catapultó las carreras de otros grandes artistas. Su mancuerna más famosa, sin duda, fue la española Rocío Dúrcal. Juntos hicieron que pues el mariachi sonara con una elegancia única en todo el mundo. Así que vamos a escuchar esta joya que él escribió y que interpretaron de manera magistral. Aquí está la canción Déjame, Déjame Vivir.

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de la noche con 37 minutos. Estamos escuchando música de Juan Gabriel, el Divo de Juárez. Un pequeño homenaje en este día que se cumplen 10 años de su aniversario luctuoso. Qué rápido pasa el tiempo. Yo nada más quería contar una pequeña anécdota. Todavía no estaba el boom de las redes sociales. Y bueno, pues me acuerdo haber estado en la cabina de la grande del sureste 990 de amplitud modulada. Fue un día domingo, no sé si ustedes lo recordarán, como a eso de las 2 de la tarde estaba yo pues ahí husmeando el famoso Twitter, y de pronto alcancé a leer

corroborarme esta información. La noticia acababa de pasar, tenía unos minutos y me regresó la llamada desde Los Ángeles, California, y bueno, pues me dice: oye, mi querido Charlie, tengo que darte una noticia lamentable, es real la noticia. En estos momentos la radio aquí de Los Ángeles está parando transmisiones, está tocando la música de Juan Gabriel. La verdad me quedé helado porque tenía yo que abrir el micrófono y así lo hicimos en la frecuencia 990 de amplitud modulada. En ese instante di esta noticia lamentable de la muerte, el fallecimiento del Divo de Juárez, y comenzamos un especial de su música que tardamos 3 horas tocando la música de Juan Gabriel, y lo recordamos con mucho cariño porque es un gran artista, fue un gran ser humano. Juan Gabriel rompió barreras al convertirse en el primer artista popular en presentarse en este majestuoso Palacio de Bellas Artes allá en la Ciudad de México, un recinto reservado exclusivamente para la ópera y la música clásica. Por supuesto, hubo mucha polémica, intelectuales se oponían, pero el resultado fue histórico. 4 noches seguidas con llenos totales y una ovación de pie que duró muchos minutos. De ese concierto legendario hemos rescatado esta noche este tema lleno de despecho y pasión: Hasta que te conocí.

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Continuamos con este especial de Juan Gabriel en esta noche de este viernes 28 ya de agosto del 2026. Si algo definía a Juan Gabriel en el escenario era su libertad. Sus conciertos no duraban las 2 horas reglamentarias, podían extenderse por 4 o 5 horas mientras el público siguiera aplaudiendo y él siguiera tomando su tequila o agua en el escenario. Y cómo olvidar aquella famosa entrevista con el periodista Fernando del Rincón, allá por el 2002, donde al ser cuestionado directamente sobre su orientación sexual, el divo respondió con una frase que se ha quedado para la posteridad. Dicen que lo que se ve no se pregunta, mijo. Una lección de elegancia, dignidad y orgullo. Vamos a bailar y a disfrutar con un tema lleno de ritmo. Esto se llama Caray.

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recta final de este programa. Son las 9:56. Qué rápido se nos va el tiempo. Me gustaría quedarme otra hora más escuchando música de Juan Gabriel. Este gran artista compuso más de 1.800 canciones, así como ustedes lo oyen, y vendió más de 100 millones de discos. Su legado es incalculable. Su partida en agosto del 2016 nos dejó un vacío enorme, pero nos dejó un cancionero que se usa para llorar, para bailar, para enamorarse y para sanar el corazón. Vamos con otro clásico absoluto que fusiona un poquito de pop, la balada y ese toque único que solo él tenía. Súbale volumen a la radio porque van a escuchar esta canción que lleva el título de Querida.

Llegamos al bloque final de este especial de Juan Gabriel. Muchas gracias. De hecho, me voy a robar unos minutos, un par de minutos para escuchar la última canción. Espero que no se moleste la producción esta noche, pero no podemos irnos sin tocar una canción muy importante en la carrera de Juan Gabriel. Hemos hecho este viaje, este emotivo viaje a través de la vida de Alberto Aguilera Valadez, nuestro Juan Gabriel. Un hombre que nació en la carencia, que conoció la cárcel injustamente en su juventud allá en Lecumberri, pero que usó cada golpe de la vida para escribir las letras más bellas de la música en español. Gracias por haberme acompañado esta noche. Nos despedimos con su canción de agradecimiento por excelencia, un tema que resume su romance eterno con ustedes, con su público maravilloso y conocedor. Yo soy Charlie Camacho, esto fue el especial de Juan Gabriel y cerramos con esta canción, Abrázame muy fuerte. Hasta la próxima, pásenla bien.

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2: Y aquí nomás reforzando.
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1: Voy a despertar completamente aquí en esta
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2: ¿Buscas consentir tu piel de forma natural sin descuidar tu cartera? Llegaste al lugar indicado. Hoy en nuestra tecnología doméstica cuidaremos de ti y de tu bolsillo, enseñándote a preparar unas humectantes barras de jabón con miel.
3: Y así como es importante saber qué le pones a tu piel, también lo es saber qué llevas a tu mesa. ¿Cuál fue el motivo por el que elegiste la leche que tienes hoy en el refrigerador? ¿El precio, la marca o los ingredientes que contiene? En nuestra guía de consumo de leche te compartimos información importante para que tomes la mejor decisión.
2: Acompáñanos en Revista del Consumidor Radio.
0: Revista del Consumidor. Esta tecnología doméstica está validada por el Laboratorio Nacional de Protección al Consumidor. Tome nota de los ingredientes y presten mucha atención. ¡Comenzamos!
2: Los ingredientes que vamos a necesitar son 3 tazas de base de jabón transparente cortado en cubos, media taza de agua purificada caliente, 1 1/2 cucharadas de miel de abeja, una pizca de colorante vegetal amarillo y 40 gotas de esencia de miel.
3: Los utensilios que utilizaremos son una taza medidora, una cacerola con capacidad de 2.5 litros, un tazón de vidrio con capacidad de 1.5 litros, un plato extendido, un cuchillo, una cuchara sopera, un molde de silicón, un rollo de papel aluminio, un rollo de plástico adherente para alimentos y un atomizador. ¡Vamos al procedimiento!
2: Comenzaremos colocando los cubitos de la base para jabón en el tazón y la llevamos a baño María. Movemos hasta que se hayan derretido por completo. Vertemos en una taza la miel, el colorante y la esencia. Mezclamos y dejamos reposar unos minutos. Después, agregamos el agua caliente.
3: Cuando la base para jabón esté completamente derretida, añadimos la mezcla de miel y revolvemos hasta incorporar todos los ingredientes. Retiramos el fuego y vertemos la preparación en los moldes. Si no cuentas con moldes de silicón, puedes utilizar vasos desechables recubiertos con una capa de aceite mineral para facilitar el desmolde.
2: Si notas que se formaron burbujas en la superficie, puedes eliminarlas rociando alcohol del 96 utilizando un atomizador. Esto ayudará a que el jabón tenga una textura lisa. Dejamos enfriar a temperatura ambiente y posteriormente refrigeramos por 30 minutos para solidificar.
3: Ahora desmoldamos los jabones y los envolvemos en papel aluminio, después en plástico adherente para alimentos. Y así de fácil, en tan solo 40 minutos quedaron listas nuestras barras de jabón con miel. Recuerda almacenarlas en un lugar fresco y seco.
2: ¡Anímate a prepararlas! Esta receta rinde para 6 barras, tiene una caducidad de 6 meses y un costo promedio de $118.34.
3: Si prefieres seguir el paso a paso en video, recuerda que puedes ver esta tecnología doméstica en nuestro canal de YouTube, Profeco TV. Ahí encontrarás muchísimas recetas para ahorrar y hacer tú mismo los productos en casa, teniendo la certeza de la calidad en los ingredientes que utilizas.
2: Aprende a hacer desde un gel para el cabello o un champú para lavar el auto, hasta jamón artesanal o unos deliciosos enjambres de chocolate.
3: Presúmenos cómo te quedaron tus jabones. Etiquétanos en Instagram con el hashtag Tecnología Doméstica Profeco y menciona a @revistadelconsumidormx. Nos escuchamos en la próxima Tecnología Doméstica. En el mundo, más de 6.000 millones de personas consumen leche de vaca y sus derivados. Así lo confirman los datos de la Organización de las Naciones Unidas.
2: Es un clásico en nuestro desayuno o cena, pero más allá de la costumbre, ¿qué nos aporta exactamente un vaso de leche?
3: Para empezar, aporta vitaminas A, C y E, que son grandes antioxidantes para tu piel y vista, además de complejo B para tus glóbulos rojos.
2: Por otro lado, el calcio, la vitamina D y el magnesio trabajan juntos para darle fuerza a tus huesos, músculos y cuidar tu corazón.
3: De hecho, incluir tan solo un vaso al día es clave para evitar la disminución de la densidad ósea y prevenir la pérdida de movilidad.
2: Su aporte de calcio protege a todas las edades. Un solo vaso cubre más de la mitad del que necesita una niña o niño en pleno desarrollo.
3: Y casi una tercera parte de lo que requiere un adulto, una mujer embarazada o un adulto mayor. Todo en el mismo vaso.
2: Ahora bien, recuerda que la leche se clasifica principalmente de acuerdo a su procesamiento térmico y su contenido de grasa. Así que podemos dividirla en dos tipos.
3: Por un lado está la leche pasteurizada, que requiere refrigeración y suele comercializarse en envases de plástico flexible o botellas transparentes, además de tener un periodo de vida más corto.
2: En cambio, la leche ultrapasteurizada generalmente se comercializa en envases opacos para proteger vitaminas sensibles a la luz, como la A y la B2. Cuenta con mayor vida útil comercial y no necesita refrigeración antes de abrirse.
3: Ambas las puedes encontrar como entera, descremada si buscas menos porcentaje de grasa, o deslactosada reducida en lactosa o libre de ella.
2: En la revista del consumidor incluimos una guía completa de precios de leche en polvo, pasteurizada o ultrapasteurizada de distintas marcas, tamaños y empaques. Esta información se recabó a través del programa ¿Quién es quién en los precios? De la Profeco.
3: Recuerda que existe la leche del bienestar. Es una alternativa de bajo costo para contribuir al bienestar de la población más vulnerable del país. Hay más de 12.000 lecherías en el país. Puedes ubicar la tuya y consultar costos en liconsa.gov.mx/padron/puntos-de-venta.php.
2: Presta atención a los siguientes tips para que tu compra sea segura y le saques el máximo provecho.
3: Compara precios. Revisa siempre el costo por litro o kilogramo, porque puede variar bastante entre marcas y presentaciones.
2: En el súper o la tiendita, checa la fecha de caducidad para elegir las opciones con mayor vida útil y asegúrate de que el envase no tenga golpes, abolladuras o fugas.
3: En casa, evita el desperdicio comprando el tamaño que realmente consumirás y acuérdate de mantenerla en refrigeración antes de consumirla o después de abrirla.
2: Y para terminar, consulta a un especialista en nutrición para saber qué tipo de leche se adapta mejor a ti.
3: Así que la próxima vez que te sirvas ese vaso de leche, recuerda que no solo estás disfrutando de un gran sabor, sino llenando a tu cuerpo de energía y nutrientes.
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1: La canción del Poder del Norte, son ya las 10:28, le cantamos a ella, sí, cómo no, La Grande 90.3 FM.

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3: Al buen Ricardo Montaner con esta canción y un poquito de mariachi. Yo puedo hacer. Son las 10 ya con 38 minutos. Recuerda nuestro contacto con el mundo: www.radionucleo.com.

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2: Juntos de esta gran canción de Los Pasteles Verdes, Hipocresía. Son las 10 de la noche, ya con 53 minutos de este viernes 28 de agosto del 2026.

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1: La canción del rayito colombiano es el mensaje de amor, las 10:57, viernes, casi fin de semana.

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1: 11:06, a ver cómo suena Mon Laferte y la arrolladora Banda Limón. Se me va a quemar el corazón. Es la grande 90.3 FM.

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5: A complacer con esta canción hasta la colonia El Brasilito, un tema de los señores de Intocable. Eso duele. Las 11:11.

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1: Esta canción del Shaka, por supuesto, para recordarlo. Aquí está Sergio Vega, dueño de ti. Son las 11 ya con 27.

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13: La canícula y el fenómeno del Niño han provocado un déficit de lluvias de 34.5% respecto al promedio histórico durante el último mes en México. De acuerdo con la Comisión Nacional del Agua, estas condiciones climatológicas han generado un déficit hídrico en amplias zonas del país con periodos más secos y temperaturas elevadas. La canícula, que comenzó a establecerse desde principios de julio y junto con la fase cálida del Niño, ha favorecido una reducción de las precipitaciones. Sin embargo, los efectos no son iguales en todo el territorio nacional, ya que dependen de la región y de la interacción con otros sistemas meteorológicos. En lo que va de 2026, las lluvias presentan un déficit de 29.7 milímetros, equivalente a 6.8% por debajo de lo habitual. La falta de precipitaciones también se refleja en el almacenamiento de las principales presas del país. Reportes de la Conagua indican que 210 presas se encuentran en conjunto 11% por debajo de sus niveles, mientras que el almacenamiento promedio se ubica alrededor de 51%. Estas condiciones mantienen la atención sobre la disponibilidad de agua y la evolución de las lluvias durante las próximas semanas. Hasta el siguiente comentario.
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5: Música a las 11 ya con 45 minutos. La grande 90.3 se termina este viernes 28 de agosto.

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5: Un poquito de ritmo esta noche, aquí están los Caifanes. Y esta canción que sí se canta porque se canta. Mátenme, porque me muero. Son las 11:52.
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0: Carlos con lo mejor de la música. Sean felices, hagan el amor y no la guerra. Yo soy Charlie Camacho. Hasta la próxima. Pásenla bien.
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2: Son las 12 con 24 minutos.
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3: Son las 12 con 34 minutos.
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1: Son las 12 con 43 minutos.
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3: Son las 12 con 55 minutos.
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1: Es la 1:03.
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0: Muchas gracias. Gracias. Vienen, muchachos.
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3: Es la una con 24 minutos.
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3: Es la una con 34 minutos.
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1: Es la una con 43 minutos.
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4: Es la una con 55 minutos.
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1: Son las 2 con 3 minutos.
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1: Son las 2:24.
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3: Son las 2 con 34 minutos.
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3: Son las 2 con 53 minutos.
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1: Son las 3 con un minuto.
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3: Son las 3:23.
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5: Son las 3 con 35 minutos.
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1: Son las 3 con 42 minutos.
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4: Son las 3 con 54 minutos.
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1: Son las 4 con 4 minutos.
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2: Son las 4 con 25 minutos.
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2: Son las 4:36.
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1: Son las 4 con 47 minutos.
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3: Son las 4 con 56 minutos.

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1: Son las 5 con 5 minutos.
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3: Son las 5 con 23 minutos.
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4: Son las 5 con 34 minutos.
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1: Son las 5 con 46 minutos.
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4: Son las 5 con 56 minutos.
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2: 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Son las 6:05.
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que transita por sus venas, mis queridísimos hermanotes, a través de la grande 90.3 FM en esta mañana. Ya es sábado. Ya es sábado 29. Y tu servidor, dicho amigo, te anda saludando con esta buena vibración del mundo mundial.

0: En este sábado te estamos saludando completamente vivo desde la ciudad capirucha. Desde la ciudad capital de Tuxtla Gutiérrez, Chiapas, México. Por acá te estamos saludando con toda la buena vibra del mundo mundial para que no te me desconectes. Y mejor te conectas con nosotros a través del 961-615-0990. ¡Buenos días! ¡Good morning! ¿Dónde andan en este sabadrillis? Y bueno, para todos aquellos que andan escuchándonos y que dicen nada más y nada menos que... Dicen en este sábado...
1: Vamos con Lupillo Rivera. Es lo que dice fondo.
0: A toda la bandona que anda sintonizándonos. ¿Qué onda, mi Don Manuel? ¿Cómo andamos? ¿Cómo andamos, Don Manuel? ¿Qué dice toda la banda locochona de los tequis? A ver. Por aquí también saludándonos a toda la bandona. A todos los que andan conectados como siempre todas las mañanas con toda esa energía chida, buena onda que también se transmiten. Y también obviamente, pues todos los que están escuchándonos a través del 90.3 FM, te andamos saludando con toda la buena energía musical para que no te me desduermas, para que estés bien despierto, para que digas hello, good morning. Así que bueno, saluditos a mi queridísimo Don Manuel, que allá en el TX, también saluditos a Luz del Carmen y el buen Gio, que andan sintonizándonos en la popular. Allá anda tirando barrio toda la bandona por allá. Y bueno, ahorita viene el pase de lista en un minuto más, en unos minutos más, mejor dicho, para que nos digan qué onda, dónde andan escuchándonos. Mientras, vámonos con fondo. Ahí viene Lupillo Rivera. 6:11. ¿Qué onda, mi Quique? ¿Qué transita, mi Quique? ¿Cómo anda por allá? ¿Dónde anda Jimena hermosa?

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1: 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Son las 6 con 14 minutos.
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1: 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Son las 6 con 19 minutos.
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1: 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Son las 6 con 20 minutos.
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1: Es hora de levantarse. Son las 6 con 21 minutos.
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7: Vámonos con los Huskies. Y esto que dice, amor, regresa. A través del Grande 20.3 FM. Saludos a toda la bandona de la Romenta, de la 90. Dice, saludos, dice, buenos días, Master Mingo. Aquí saludándote en camino a mi trabajo. A bordo de la ruta 90-06. Una canción sobre estas peinó para atrás. Y para toda la banda que anda sintonizándonos. ¿Todavía andas en ruta, mi hermanote? ¿Qué rollo? Por acá, el buen Manolito de Jesús, escuchándonos. ¿Y el otro Manuelito? ¿Dónde andará el otro Manuelito? Porque ahí viene la mezcla, maestro. Bueno, una rolita de la mezcla, maestro. Recuerden que a las 7 de la noche viene la mezcla, maestro. Y ahorita a las 7 de la mañana vienen las mañanitas fiesteras, ¿eh? 6:22. ¡Buenos días! ¡Good morning! ¿Dónde andan?

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1: Y esta rolota va para la ruta 90. Esta rolota va para la ruta 90 que está sintonizándonos completamente en mi pacho. Dice por acá, saludos mi master DJ amigos, saluditos a rumbo al trabajo a bordo de la ruta 9006. Sobre mi 9006. Ahí viene manda el mexicano Happy, Happy. A través de la grande 90.3 FM. Buenos días, good morning.

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1: 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Son las 6 con 29 minutos.
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0: Bueno, con esta rolona viene el pase de lista. El pase de lista de este día cuando son las 6:30. Por acá está escuchándonos el buen Sonrinskis. Bueno, Sonrinskis hoy no, ¿verdad? Hasta mañana, domingo. Hoy anda también el buen Arnold Dinsinskis, que anda bien cansado porque andaba en el gym. Por acá, que por cierto anda buscando chicuela. Anda modo soltero. Por acá también saludamos al buen Babo, que se anda recuperando al 100% junto con su Amaester Díaz. ¿Cómo siguen, hermanos? ¿Cómo siguen, pues? Por acá anda el buen Botonaxo y el buen George. Ya no sé si andan en la 101.1. ¿Dónde andan ahora, mi George? ¿Dónde anda mi buen Botonaxo? Porque ayer lo saludé y era otro vato. De hecho, me dice, le digo, ¡eh, ruta! Y así como que, ¿y este aquí? Digo, ¿dónde están tus relevos? ¿Allá? No, no están, dice. ¡Ay, no les digo! Todos también van Chamber. El Chamber in the house. Y ahora sí, ya está escuchándonos. Ya nos puede escuchar, ¿verdad, mi buen Chamber? Soy marinero. Yo no soy marinero. Ahí anda ya escuchándonos, ahora sí, el buen Chamber. Soy capitán. Porque anda el buen Felipe. Anda el buen Maquiavélico. Ya anda tirándola, remangándola con todo volumen la estación. Acá anda el buen Felipe y sus piñas. ¿Dónde andas, Felipe? Saludos a toda la banda de la Central de Bastos. Allá andan, hablando de Central de Bastos, allá anda toda la banda de Pikachu. El buen Pokémon in the house. Toda la banda pokémonesca en la Central de Bastos. Aquí anda el buen Martín Sinskis. El buen Martín in the house también. Y toda la banda de... Bueno, más bien toda la flotilla de allá del Mercado San Juan, ¿verdad? Sale el Mercado San Juan, toda la novena sur. Oigan, por acá también anda el buen Peter. Y no es Peter la anguila. Es el buen Pedro de la 44. Aquí anda el Cachorros, que andaba muy escondido ayer. Aquí anda también toda la banda locochona de las 573.
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0: Ahí anda la 510. Anda la 518. La 505. Anda también tirando barrio la 540. La 517. ¿Cuál traes tú, chava? El chava, el enamorado. ¿Cuál traes, chava enamorado?
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0: También anda por acá buen Gabriel. ¿Qué onda, mi Gabriel? La banda locochona de San Cristóbal de las Casas también por acá andan, ¿Quién más anda allá en San Cristóbal? Allá escuchándonos por el barrio del Cerrito. Allá donde se ve toda la ciudad y se ve cuando está lloviendo toda la ciudad de San Cristóbal de las Casas. Por cierto, por ahí vamos a echar unos buenos beats luego, ¿eh?

0: 4411. Saludos a la banda 4411. También por acá anda sintonizándonos el buen Franek. A este vato anda ya hasta las Españas. Por aquí anda la chula, hermosa, preciosa, guapa de Yuri. ¿Dónde anda Lourdes, pues? El buen Emanuel también aquí saludándonos. Aquí anda también la otra chava guapa. Aquí anda Ana. Pero a través del internet, aquí anda Ana. Aquí anda mi querísimo Hernán, el del centro, y la momia de allá del Jobo.
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0: Aquí anda también el buen Edwinciño, el buen Johnny, tirando barrio directo desde... ¿Desde dónde andas? ¿Ahora dónde andas, mi buen Johnny? Chiapa de Corzo, tirando barrio. También acá anda Chiapa de Corzo, también anda sintonizándonos por allá. También por acá anda mi queridísimo Quique, anda en el Didi. Por acá anda Jimena Hermosa, está durmiendo Jimena Hermosa. Más tarde andará aquí tirando barrios, saludando a toda la banda locochona.
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0: Oye, hablando de chicas, también por acá sintonizándonos María Fernanda. ¿Andará María Fernanda todavía ya? Ya regresaría de vacaciones. Por acá saludamos a toda la banda de Ixtapa, el buen Tucita despertándose temprano. La rola. ¿Qué es la pelusa, hermano? ¿Qué rollo? A toda la banda de la 78, Taxi 78, por ahí tirando barrio, mototaxi. Hablando de mototaxis, hola, los que se están sintonizándonos allá en Berriozábal. Ahí toda la banda de Berriozábal. Pero bueno, ¿quién más anda? ¿Quiénes faltan más?
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0: Por aquí anda mi queridísimo César, el RR7. Thank you so much, my brother, for your listening to here on the radio station.
1: Yo no soy mal.
0: Súbele mi RR7.
1: Yo no soy mal.
0: También por acá anda Don Manuel.
1: Soy capitán.
0: Aquí anda Don Manuel y escuchándonos también. Luz del Carmen, hola Luz del Carmen. Y el buen Gio. Están sintonizándonos completamente en vivo, ¿eh? Andan escuchándonos completamente en Vivaxo. ¿Desde dónde?

¿Qué onda también, Don Migue? ¡Hola, Don Migue! ¿Qué onda, Don Migue? Luz del Carmen y el buen Gio andan sintonizándonos en vivo desde La Popular. ¡Gracias! También anda por acá escuchándonos. ¿Quién más anda? ¿Quién más anda? ¿Quién más anda? A ver, repórtense, repórtense. Bueno, mientras se reporta toda la bandona, por acá también anda el buen Fraile Escano tirando barrio. El buen Fraile Escano. ¿Qué onda, mi Fraile Escano? Anda también por acá Erika. También anda el Escorpión Dorado. El de Escorpión Dorado. Bueno, vámonos. Adentrarnos a esta onda locochona. Más locochona que nosotros juntos. ¿Qué dice nada más y nada menos? ¿Qué dice mi queridísimo Romanoide? ¿Dónde estamos?

0: Por acá anda el Colocho esperando el estado del tiempo. ¡Súbele y lugares! ¡Vámonos a Xuchiapa, vía Terán! 22 grados centígrados en esos momentos aquí en la ciudad capirucha de Tuxtla Gutiérrez, Chiapas, México. Oigan, 22 grados, ¿eh? A eso de las 8 de la mañana estaremos llegando a los 25, mientras que a las 11 estará subiendo 32 grados. Y es que fíjense, guáchense, escuchen, 32 grados centígrados como máxima y 34. Mientras que como mínima va a andar entre los 20 y 22. A eso de la 1 de la tarde estaremos llegándole a los 33, casi 34 pintando. Y se va a aguantar así un ratón hasta las 4, que va a bajar a 32 grados otra vez. Entre las 5 y 7 de la noche vamos a andar de 31 grados a 28 grados centígrados. Va a avanzar rápidamente la temperatura hacia abajo, porque nuestro atardecer va a ser a las 6:27 minutos de la tarde. Fíjense, a eso de las 9 de la noche vamos a bajar a más 25. Vamos a bajar 25 ya, ¿eh? Entre las 11 y 1 de la mañana estaremos bajándole a los 21 grados centígrados. Mañana Domingation va a andar chido. El índice de calidad del aire va a estar very good, very good, very good, very good. O sea, buena. Buena índice de calidad del aire tenemos el día de hoy. 94% de humedad. Un viento de 8 kilómetros por hora. Así que hay que amarrar esas chivonas. Y nuestro amanecer dice que salió el sol a las 5:58. Bueno, yo lo vi como a las 5:40, porque venía ya acá a la estación. Así que los rayos ultravioletas del día de hoy van a ser muy extremos, así que evitemos exponernos al sol así directamente. No nos vayamos a requemar como iguana. Y mejor escuchen la Grande 90.3, porque ya estamos a 22 grados centígrados. ¿Y qué es lo que van a hacer mientras nos vamos a un corte promocional y comercial? Porque ya son las 6:39. 6:39. No me le cambien. ¡Ya es sábado, hermanos! Dicho amigo te está saludando. Good morning.
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14: Es hora de levantarse. Son las 6 con 43 minutos.
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1: Y ahí viene Luis. El buen Tucita que anda sintonizándose allá en Ixtapa. Sube el hermano Luis Franco de Vita a través de La Grande 90.3 FM. Rifándola a la 2209, ¿verdad, hermano? ¿Qué rollo? A ver, ¿qué me decías? 2209, carnalaxo. ¿Qué decías, carnalaxo? ¿Qué decías?
2: Mingo. Buen día por ahí, mi amigo Mingo. Saludito, pues, para la ruta 22, papi. Saludito para la ruta 22. En especial la 0909. Bendecido día por ahí, Mingo, ¿a poco no?
1: Sobres también, saluditos para Altamirano, sintonizándonos allá en Altamirano, escuchándonos allá completamente en vivo también allá por el barrio de San Pancho, 6:48.

0: Vámonos con los invasores de Nuevo León y eso que dice...
1: Para ti, mi amor.
0: En la grande 90.3 FM. Ahí viene la mezcla, maestro. Viene la mezcla, maestro, manos. Porque dice... A las 5:40, tirando barrio. Dice... Dedicado para mi... ¿Quién? Para mi informecita hermosa.

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Con esa rolita vamos a saludar a toda la banda que nos sintoniza ya en Los Altos de Chiapas. Allá por la Raizar, escuchándonos el buen Oscar. ¿Qué onda, mi Oscar? Dice la de Pepa. Saluditos para toda la bandera de la Grande y que tenga un excelente fin de semana. Bendiciones aquí tu amigo el Oscar. Súbele, mi Oscar. Allá hasta Los Altos de Chiapas.

0: ¿Dónde están los del 28 de agosto?
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2: Este es un corte informativo de Notinúcleo. La presidenta Claudia Sheinbaum Pardo se pronunció a favor de que los maestros no usen dispositivos digitales como celulares o tabletas en las escuelas, al igual que las y los niños en los espacios educativos. Desde Palacio Nacional, en su conferencia matutina, la jefa del Ejecutivo enfatizó que muchos países han regresado a la pluma y el papel al considerar los efectos negativos en el uso excesivo de los teléfonos inteligentes y tabletas electrónicas en clases. En otros temas, una masiva mortandad de peces sorprendió a los habitantes y turistas en la laguna de Barra Vieja, Acapulco. Especies de alto valor comercial como el robalo y el pargo no sobrevivieron a las condiciones extremas del agua registradas durante los últimos días. El fenómeno comenzó el pasado martes cuando los peces empezaron a acercarse inusualmente a las orillas buscando oxígeno, situación que algunos aprovecharon para la pesca. Al día siguiente, miles aparecieron sin vida. Los pobladores son categóricos. La causa principal no es la contaminación, sino la falta de oxígeno derivada del calentamiento del agua. En otros temas, el presidente de los Estados Unidos, Donald Trump, anunció a través de su red social un acuerdo con Venezuela, al que calificó como el mayor acuerdo petrolero en la historia. Según el mandatario, la negociación fue conducida por el secretario de Estado, Marco Rubio, y el secretario de Guerra, Pete Hegseth, en coordinación directa con la presidenta interina de Venezuela, Delcy Rodríguez. Trump aseguró que Estados Unidos aseguró el control mayoritario sobre más de 65 mil millones de barriles de reservas petroleras probadas en territorio venezolano mediante una alianza con el sector privado y sin costo alguno para el contribuyente estadounidense. Hasta acá la información, muchas gracias por su atención y preferencia. Hasta la próxima.
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0: Gran César.
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0: Y bueno, por acá el 29 de agosto, pero de 1831, el químico británico Michael Faraday descubre la inducción electromagnética.
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0: Y por acá, antes de irnos ya al corte promocional y comercial, dice: feliz cumpleaños para mi sobrino Zamora Selvas, de parte de sus hijas Sofía y Victoria. ¿Dónde se encuentre él? Aquí en Tuxtla. Ahí le mandamos saludito, mi queridísimo hermano, el buen Sabino Zamora Selvas. Pásala súper chido, súper genial. Por supuesto, en compañía de todos tus seres queridos. Y aquí te andan felicitando Sofía y Victoria, ¿eh? ¡Ánimo, mi hermanote! ¡Muchas felicidades, Sabino! Vámonos un corte, regresamos. Pero ¿qué es lo que vas a hacer mientras? 7:16.
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No tiene clic en la primera emisión. Y nosotros regresamos al Ratón Vaquero. 8:45 más o menos. 7 de la mañana ya con 26 minutos. Es la mejor frecuencia modulada del 90.3 FM, la grande pequeña. Saluditos a toda la banda que anda sintonizando en Altamirano. Ahí está mi rolita, ahí está tu rolita, mi hermanote. Y lejillos, por ahí andamos. Y toda la banda que anda sintonizándonos, hasta mi Johnny, el buen Johnny.

0: loca la banda.
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10: Casi 39 millones de moscas estériles producidas en Metapa de Domínguez fueron enviadas a Chihuahua para combatir el gusano barrenador del ganado. Alertan expertos sobre el riesgo de seguridad alimentaria por falta de relevo generacional. Rescatan a una migrante secuestrada en Mapastepec. Por estos hechos, hay 9 detenidos. Fortalece el gobernador Eduardo Ramírez la infraestructura educativa, carretera e hídrica en Pantepec y Jitotol. Vinculan a proceso a 2 acusados de fraude en el examen de admisión de la UNAM. Fortalece el gobierno federal la búsqueda de desaparecidos. Reporta a la fecha más de 13,600 personas localizadas. Anuncia el presidente Donald Trump un acuerdo para controlar 65,000 millones de barriles de petróleo de Venezuela. En temas deportivos, presenta Rafael Márquez, el cuerpo técnico del Tri, rumbo al Mundial de Fútbol 2030.

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1: ¿Qué tal? Muy buenos días. Le doy la más cordial bienvenida en esta mañana, 29 de agosto. Son las 7:33. Soy Elena Zúñiga y en los próximos minutos lo estaré acompañando con toda la información que se ha generado a lo largo de las últimas horas aquí en Chiapas y, por supuesto, a lo largo de toda la República Mexicana. Saludo también con gusto a mis compañeros Daniel Torres, Domingo de Asís y, por supuesto, a todos a quienes se encuentran en las diversas estaciones de Corporación Radio Núcleo. Y por supuesto también lo invitamos a usted a que nos siga a través de nuestras plataformas digitales, Facebook, X, Instagram y YouTube, donde nos encontrará como Notinúcleo. Y por supuesto también a través de nuestras páginas www.notinucleo.com y www.radionucleo.com para escucharnos en vivo y encontrar la información que, por supuesto, a usted le interesa. Y arrancamos de lleno con la información. Hay temas importantes este sábado y es que nos están informando que un total de 38.7 millones de moscas estériles producidas en la planta ubicada en Metapa de Domínguez, aquí en Chiapas, fueron enviadas a Chihuahua para reforzar las acciones contra el gusano barrenador del ganado tras la detección de brotes de esta plaga en esa entidad y en Sonora. Esta estrategia busca reducir la reproducción de la mosca que transmite el gusano barrenador mediante la liberación de ejemplares estériles que se aparean con moscas silvestres, evitando que tengan descendencia. El último reporte señala que en México existen 2.041 casos activos de la plaga y un acumulado de 39.949 desde la detección del primer caso en el norte de Chiapas. Y recordemos que estas acciones también son para fortalecer esto luego de la reapertura en la frontera entre México y Estados Unidos a la exportación del ganado mexicano. Y a propósito, Alejandro Orozco nos comenta que la falta de relevo generacional en el campo podría afectar en el futuro la producción de alimentos. ¿De qué se trata? Escuchamos a Alejandro Orozco.
2: Con los jóvenes migrando a las ciudades en busca de oportunidades, se está dejando de lado el relevo generacional en el sector agrícola, dejando a miles de hectáreas sin manos que las trabajen y poniendo en riesgo el futuro de un sector que aporta el 8% del empleo nacional y el 3.3% del Producto Interno Bruto, lamentó Jorge Constantino Canter, subsecretario de Medio Ambiente.
3: Algo que me preocupa como chiapaneco, como mexicano, como productor, tenemos un problema serio de relevo generacional en el campo. Estamos trabajando con personas mayores de 60 años en un 90% de quienes están llevando a cabo las actividades en el sitio. Y eso creo que es preocupante para todos.
2: Según datos del INEGI, el 58% de los productores rurales en México tienen más de 50 años y solo el 12% de los jóvenes entre 18 y 25 años considera dedicarse a actividades agropecuarias. Esto, aunado a factores ambientales y consecuencias del cambio climático, podría significar una crisis alimentaria en algunos años.
3: Ante lo que estamos viviendo actualmente, al menos este año, con la problemática de la falta de lluvias y que con el corredor seco, o sea, en toda la depresión central, pues prácticamente ya se perdieron las cosechas y vamos a tener un año caótico. Este 2027 va a ser un problema muy serio en Chiapas en el tema alimentario.
2: Entre las consecuencias de este fenómeno, para 2035 México podría importar el 40% de sus alimentos básicos como maíz o frijol frente al 20% actual, así como el aumento de precios en productos nacionales por escasez de mano de obra y abandono de tierras fértiles, lo que agravaría crisis ambientales como la deforestación. Para Notinúcleo, Alejandra Orozco Ardínez.
1: Gracias, Alejandra. Y cambiando totalmente de temas, vámonos hasta la Perla del Soconusco contigo, Pamela Hernández, y es que fue rescatada una migrante en Mapastepec. Por estos hechos, hay 9 detenidos.
4: En un operativo realizado en la colonia El Potrerillo, en el municipio de Mapastepec, personal del Ejército Mexicano, en coordinación con la Fiscalía de Chiapas, rescató a una mujer salvadoreña que estaba privada de su libertad. Durante la acción se detuvo a 9 presuntos implicados, así como también el aseguramiento de 3 armas cortas, un arma larga, 8 motocicletas, medio kilo de cristal en piedra, 26 envoltorios de cristal, 70 cartuchos de diversos calibres, equipo táctico diverso, un vehículo asegurado, 9 personas detenidas, así como también un inmueble. Los detenidos, el armamento, la droga y dicho inmueble quedaron a disposición de la Fiscalía General del Estado de Chiapas para las investigaciones correspondientes. Desde el Soconusco, para Notinúcleo, Pamela Hernández.
1: Gracias, Pamela. Vamos a una pausa y ya regresamos con más información a Notinúcleo en su primera emisión.
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1: Estamos de regreso, son las 7:41 y ayer pues se suscitó en la famosa Curva del Diablo, allá en Huixla, una rapiña perruna. De acuerdo a la información que nos proporcionó nuestro compañero Pedro Monzón, esto se dio luego de que se reportara la volcadura de un tráiler en el tramo Huixla-Tuzantán, como referencia a la altura de la Curva del Diablo, por lo que se activaron las alarmas, movilizándose unidades policíacas y equipos de auxilio. Al llegar, localizaron la unidad siniestrada, siendo un tráiler con caja seca volcada fuera de la cinta asfáltica. Asimismo, se localizó al chofer, quien responde al nombre de Carlos Herrera, de 37 años de edad, originario de Querétaro, quien presentaba golpes y crisis nerviosa. Pero pues ahí va el tema, porque luego de que del accidente, pues decenas de personas con carros, motocicletas y hasta triciclos pues de inmediato realizaron la rapiña vaciando las toneladas de mercancía que transportaba la unidad, que se trataba pues de alimento para perros. Pues ahí está estos actos de rapiña que nuevamente se dieron en la famosa Curva del Diablo. En esta ocasión pues un tráiler que llevaba en su interior alimento para caninos, pues al lugar también arribaron elementos de la Guardia Nacional División Caminos para esclarecer los hechos y deslindar responsabilidades. Ahí está esta rapiña perruna que se dio allá en la Curva del Diablo. Vámonos hasta Tonalá contigo, Eduardo Espinosa. Autoridades realizan operativos de liberación de calles, banquetas y rampas del mercado público Manuel Arraizar.
13: ¿Qué tal? Es un gusto saludarlos con la información desde la región Itzmocosta. Autoridades municipales de Tonalá realizan operativos permanentes de liberación de calles, rampas y banquetas aledañas al mercado público Manuel Arraizar, con el objetivo de reordenar la vía pública y que el peatón pueda caminar libre y seguro. Autoridades exhortaron a comerciantes fijos y semifijos a retirar anuncios y mercancías que obstruyen la vía pública. El secretario de Desarrollo Urbano y Vialidad Municipal, Francisco Obando, detalló que dicho operativo se realiza conforme a la ley y con estricto apego a los derechos humanos.
14: Iniciemos estos operativos, ciertamente lo vamos a hacer ya continuos y a constante por instrucción del presidente municipal y por acuerdo que se tomó, porque te quiero comentar que también se está conformando de manera jurídica, legal, y para que tenga un reconocimiento pleno ante el, ahora sí que ante la normatividad y los reglamentos, es el Consejo Ciudadano.
13: Recalcó que esas acciones no buscan afectar a nadie, sino garantizar una ciudad más limpia y ordenada.
14: Están en todo su derecho de ofertar todo su producto, menos en la calle, porque son riesgos, y ya hemos ido, y se ponen de una manera muy grosera. Por eso nos estamos apoyando precisamente con el Consejo Ciudadano, estamos apoyando en las normas y en los estatutos que nos rigen, porque ellos, al final de cuentas, pues todo el mundo dice es que los derechos de la persona, tiene el derecho de ganarse la vida, tiene el derecho de vender, tiene el derecho hecho de que quiere comer, y ustedes a todo dar, y ellos sí, por supuesto, no estamos en contra de que vendan, no estamos en contra de que ellos tienen el derecho de vender su producto, pero lo tienen que hacer reglamentado.
13: Así también dio a conocer que los trabajos se realizan con el respaldo de diversas áreas del gobierno municipal y del estado.
14: La delegación de tránsito del estado, que hoy es la Secretaría de Vialidad, entonces, ¿qué es lo que son las instituciones del gobierno del estado que tienen que tener conocimiento? Y por supuesto está trabajando en coordinación las áreas.

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1: 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Son las 8 con 48 minutos.
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4: Ay, porque nosotros los costeños dicen que somos flojos, que somos huevones, que nomás nos gusta estar en la maca de flojo y que no trabajamos y que somos mal hablados. Pero vean el movimiento que traemos ahora. Ahí se menea.
5: 8 de la mañana ya con 49 minutos a través de la Grande 90.3 FM. Vámonos con se menea.
4: La cadera se menea. Ahí se menea.

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1: ¿Ya checaste tarjeta? Son las 8 con 51 minutos.
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Y bueno, ya que es la mezcla maestro para el fin de semana para este Sabadrinskis. ¡Vámonos! Ya es sábado 29 y hoy iniciamos la pachanga a las 7 de la noche con la mezcla maestro. Para toda la banda que nos sintonizando, nos recuerden, quieres escuchar remixitos chidos, buena onda y estar mezclando en vivo tu servidor. Todos los sábados vamos a estar completamente en vivo desde las 7 de la noche. Desde las 7 de la noche vamos a tener la mezcla maestro para que no se me desconecte. Y los que andan a través del internet en www.radionucleo.com, toda la bandona locochona que andan conectados, todos mis hermanoides que andan en línea desde cualquier parte del mundo a través de www.radionucleo.com. Ahí andamos completamente en Vivaxo. Tu servidor DJ Mingo presentando más al ratón vaquero. Saludos a toda la bandona del Club de los Carnalians. Y por supuesto a todos los que andan en esta frecuencia modulada del 90.3 FM, la grande Pocono. 8 de la mañana ya con 56 minutos. Que no se te haga tarde, no me le vayas a cambiar. Y te quedas con nosotros al 961-615-0990. 8 con 56. Ahí viene la Juana, ahí viene la Juana.

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1: 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Son las 9 en punto.
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Ándale, así empezamos a través de esta frecuencia modulada del 90.3 FM, la Grande Pocoño. La Grande Pocoño. En el 90.3 FM, 9 de la mañana con 4 minutos.

¡Oye, mi Maxito! ¿Cómo se mueve ese sabrosón? 9:05. 9:05. Bienvenidos a esta frecuencia modulada de la grande 20.3 FM. Te saluda tu servidor, tu carnal, tu hermano, tu brother, DJ Mingaxo. Tu servidor, DJ Mingo. Oigan, recuerden, a las 7:30. Bueno, a las 7 de la mañana, de la noche. Desde las 7 de la noche viene la mezcla maestro. Ahí para que estén pendientes de las rolonas que vamos a poner y mezclar, obviamente, en vivo. Con nuestros DJs invitados, ya lo saben. ¿Quieres formar parte de 961-615-0990? Aquí mismo te puedes comunicar también en estos momentos. ¡Vámonos!

vámonos, porque ya son los 9 con 6. Y ahí viene la suata. No, la otra suata todavía no llega. Ay, no, junto con la arrolladora Van de Limón, 9:06 DJ Bingo te saluda. Buenos días, gutos, amor. Sí, sí, sí, sí.

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5: 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Son las 9 con 12 minutos.
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11: 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Y hasta tu traje de baño está en su lugar. Ya.
12: Ya vámonos mejor con la versión real, chida, buena onda de los cadetes de Linares. Y esto es No Hay Novedad. A través de la Grande 90.3 FM, 9 de la mañana con 14 minutos. 9 con 14, no me le cambies, hermano, no me le cambies, hermana. Sigue en sintonía con nosotros en el 90.3 FM, la Grande, ¿a poco no? DJ Mingo te saluda en este sábado.

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Tus sandalias están en su lugar y hasta tu bata de baño está donde la pusiste tú. Lo único que ha cambiado es el espejo. Ahora, cada vez que lo veo, me refleja una figura con unas sombras profundas bajo mis ojos y unas arrugas que empiezan a amenazar mi rostro.

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1: 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Son las 9 con 16 minutos.
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2: ¡Ay, no más, mi Ernesto! ¿Cómo dice, hermano? Ahí viene Vicente Fernández y Roberto Carlos. Aunque mal paguen ellas, hermanos. ¡Ay, no! ¡Dalar de muelas! ¿Dónde está mi dentista? 9 con

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6: 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Son las 9 con 21 minutos.
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9: ¡Hoy no más!
10: ¡Hoy no más! Ahí viene Capaz de la Sierra. 9 con 22. ¿Pero qué va a pasar, mis hermanos? ¿Qué va a pasar, Manuelito?

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1: 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Son las 9:25.
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4: Ya no pienso mantener este cariño.
5: ¡Ay, mis hermanas! ¿Y cómo dicen? ¡Ay, nomás, Alicia Villarreal! Te quedó grande la yegua. 9:28.

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2: 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Son las 9 con 32 minutos.
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17: Buenos días, mi amiguito Mingo. Que Dios te bendiga. Qué bonito aquí en la 90.3. La chingonota. Para mí es la chingona. Ahí, mi buen Minguito, quisiera mandar un saludo para los de Coleto, integrante ahí de Héctor Villatoro HB Transporte, a sus choferes Tutti Frutti y Mapache, y también quiero mandar otro saludo a toda la corporación del Didi Uber Tuxtla George, de los administradores Alonso y Yolanda, que integran toda una gran plebada, son muchos, pero con tan solo decirle bendiciones a todo, dije todos sus nombres, bendiciones, aquí los saluda a sus amigos el RR7 que anda aquí mi 20 momentáneo en el Pedregal, aquí andamos buscando un servicio, así que Dios me los bendiga y excelente, mi buen amigo Minguito. Me puedes complacer también con una rola, de liberación, la que tú quieras, que sea liberación, el muñeco, el príncipe azul. Sale, amiguito, gracias. Excelente mañanita aquí, siempre al pendiente, que ya me estoy haciendo adicto a escucharte todas las mañanas.
18: Eso es todo, mi hermano. Así debe de ser. Esa adicción hacia la radio y la adicción hacia la grande 90.3 FM. Y por supuesto, con toda la buena vibración del mundo mundial, mi hermano. El buen RR7. Oye, por cierto, también por allá, saluditos para mi carnalito, el buen Oscar de Libramiento Norte. De las tortotas. Sobre mi hermanote. Así que vámonos, mi RR7. Ahí viene Príncipe Azul. Liberación.
19: ¿Sabes? 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
18: 936.
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1: Con esto mandamos saludos a toda la bandona que andan en los colectivos, en los didis, en los Ubers, en los de transporte público. Ahí vienen los miércoles. I love you. 9:40.

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7: 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Son las 9:44.
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8: Nueve de la mañana con 44 minutos. Ya casi nos vamos, hermano. Ya casi nos vamos. ¿Qué onda, mi Manuelito? A ver, ¿qué remix quieren ahorita? ¿Qué remix quieren ahorita? ¿Qué mezcla maestro quieren ahorita? Antes de irnos, porque a las 9:50 le vamos a poner un remix con esa mezcla, maestro. No, nada más un remix. ¿Cuál quieren? ¿Cuál quieren? ¿Cuál quieren? ¿Cuál quieren? 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
1: Tequila.
2: Nos tomamos un tequilita, ¿no?
1: Pásame la sal.

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0: Bajar. Son las 9 con 52 minutos.
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2: Bueno, me lo voy, gracias. Nos escuchamos al ratón vaquero. Aquí les dejo a la guaracha sabrosona. En esta versión de mi queridísimo Cristian. Échale, mi hermano. Tu servidor DJ Mingo te saluda al rato a las 6 de la tarde. Y recuerden que la mezcla, maestro, viene el ratón vaquero, ¿eh? 9:53. Aquí les dejo algo pa' bailar, algo pa'l pie, algo pa' que se me despierte. DJ Mingo te saluda. Súbele, Lupis, súbele, Lupis.

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2: ¡Vas excelente! ¡Disfruta tu día! Son las 10 en punto.
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1: Ya son las 10 de la mañana con 6 minutos. Buenos días a través de La Grande en esta edición sabatina. Sabatina en el cual estamos prácticamente despidiendo el mes de octubre, decir. El mes de julio. Y llevándole lo mejor de, agosto. Y llevándole lo mejor de la música a través de La Grande, ¿a poco no? Yo soy Steffi Sánchez y se quedan con buena programación. Escuchamos algo de Julio Álvarez. Llévala la luna por mí. Ay, ¿cuántos no hemos dedicado a esa canción? O no las han dedicado. Vámonos con música. Vámonos directamente con esta canción de Campeche Show. No tires la primera piedra. Ya son las 10:06 a través de La Grande, ¿a poco no?

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8: Música, son las 10 con 14 minutos. Buenos días. Por acá me dicen buenos días. Feliz inicio de semana. Feliz fin de semana. ¿Qué inicio de semana? Un saludo para Eulogio. Ay, nombrecitos. Una rola. Viernes sin tu amor. También a Feli. Gracias. Un abrazo fuerte para ellos dos. Son las 10 con 15 minutos. Vámonos con Vagón Chicano. Viernes sin tu amor. Ya son las 10 con 15.

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más música, son las 10 de la mañana con 35 minutos a través de La Grande. Oigan, fíjense, hablando del mundo del espectáculo, pues resulta que Jorge José Cuen, pues ya presentó nueva canción, ¿eh? Y ese tema se llama Nuestro Secreto, dedicado a todos esos amores clandestinos que sí quieren estar juntos y deben permanecer en silencio. Y bueno, esta es la autoría de Pecas y Dani Pérez. Es una canción extraordinaria, o así lo han catalogado quienes ya han escuchado estos temas, interpretada por, pues obviamente, Josi, que de verdad, a compañía de banda, se escucha muy bien. Y obviamente, ¿qué les parece si escuchamos un poquito de esta canción? Salidita del horno. Esto se llama Nuestro Secreto. Él es Josi Cuen, a través de La Grande, ¿eh? ¿A poco no?

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4: La contaminación de los afluentes en la entidad, que puede comenzar en un arroyo, posteriormente desembocar en un río y finalmente en el mar, podría afectar nuestra alimentación y salud. Para los especialistas, esta situación genera una cadena de contaminación alimentaria. En los afluentes donde se practica la pesca ribereña, los animales pueden ingerir y acumular contaminantes presentes en el agua, como microplásticos y metales pesados. Estos contaminantes pueden incorporarse a la cadena alimentaria y eventualmente llegar hasta los consumidores de productos del mar. Chiapas ha presentado problemas graves con metales pesados en zonas de minería, aunado a que de los 124 municipios que lo conforman, pocos cuentan con plantas de tratamiento de aguas residuales, lo que multiplica el impacto negativo al no frenar la contaminación. Por ello, la recomendación es no solo limpiar los ríos, sino sanearlos, es decir, quitar las fuentes de contaminación, ya que de no hacerlo, en el futuro nos enfrentaremos a problemas más severos, difíciles de resolver. Hasta el siguiente comentario.
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7: Son las 10:52, 10:52 a través de La Grande, a través de 90.3. Oigan, tengo mensajes pendientes por acá. Me dicen, ¿qué me dice la banda? Que quieren escuchar una canción, complacer con la canción Yaguarú, Alma de Acero. ¡Ay!
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Ahorita la vamos a buscar, mi corazón hermoso, algo de Shaguarú. Y también por acá me dicen, hola Steffi. Ay, muchas gracias. Una canción, regalo de Dios. Y un chocomuá, claro que sí, el chocomuá. Ay, chiquito, para que no te vayan a regañar. También por acá dicen, hola, buen y bendecido día. Saludos para 5 de mayo. Te escucho todo volumen. Gracias, mi corazón. Él es Ángelo. Ángelo. Me gusta más Ángel. Ángel. Nos están escuchando. ¿Qué canción me dedicas? A ver qué canción me dedicas. Soltero y sin compromiso. Ay, muchachonas. Acá hay un soltero y sin compromisos. Y Davivoso, dice. Nada codo ni de esas cosas. Davivoso. Vámonos con música. Vamos a estar complaciendo poco a poco. Y con muchísimo gusto vamos a estar acompañando a través de 93. Vámonos con esta canción para mi buen amigo Ángel. Ángelo. Te voy a poner algo de Rigo Tobar. ¿Te late? Eso se llama Perdóname, mi amor, por ser tan guapo. Ya son las 10:54 a través de La Grande. ¿A poco no?

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2: ¿Qué tal? Muy buenos días. Estas son las noticias más relevantes de la hora. Un total de 38.7 millones de moscas estériles producidas en la planta ubicada en Metapa de Domínguez, Chiapas, fueron enviadas a Chihuahua para reforzar las acciones contra el gusano barrenador del ganado, tras la detección de brotes de esta plaga en esa entidad y en Sonora. La red de huachicol fiscal, en la que la Fiscalía General de la República ha presentado acusaciones de contrabando de combustible en contra de los hermanos Roberto y Fernando Farías Laguna, exaltos mandos de la Secretaría de Marina Armada de México, no solo operaba en aduanas marítimas, según el esquema presentado por la Fiscalía Especializada en materia de delincuencia organizada ante autoridades judiciales. El presidente de Irán reconoció que las sanciones impuestas por Estados Unidos están afectando la economía de su país, pese a que apenas unos días atrás había insistido en que las nuevas medidas de Washington no tendrían resultados. El mandatario agregó que Irán se encuentra en una situación de guerra y que, ante ese escenario, la población debe asumir las condiciones que corresponden a un periodo de conflicto. Hasta aquí las noticias. Se despide de ustedes Daniel Torres.
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1: Buenos días, son las 11 de la mañana con 7 minutos. ¿Cómo estamos? ¿Cómo amanecieron el día de hoy? Aparte de ladito, abrazados a la almohada. Ay, empiernados, dicen por acá. Ay, no, Jesús, te. Ya son las 11 con 7 minutos. Buenos días. Saludos a Heriberto, quien es sintonía con nosotros. Gracias, Eri, por los datos. Nos vamos con música. Vámonos con Edén Muñoz. 11 con 7.

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Ahí escuchamos a Cari León y Grupo Indio. Dame un beso y dime adiós. Vámonos con más música. Vámonos con esta canción recién salida del horno también, que es de dos muchachonas, totalmente, que es de Mariana Seguán, y Majo Aguilar. Esto se llama Gana la que pierde. ¡Sas! Son las 11:22 a través de La Grande.

canción de Majo Aguilar y Mariana Seguane. ¿Qué tal? ¿Qué les parece? Un poquito rara, ¿va? Pero bueno, la energía de dos mujeres. ¡Y qué mujerones! Oigan, vámonos con Ray Biggs y Grupo Quintana. Por cierto, voy a saludar a los amigos que nos escuchan ahí en la Santa Cruz. Alejandrina, de parte de Buen Cheito, que han sintonía con nosotros. Por ahí me mandó un mensaje. Porfa, mándenle saludos a toda la banda de la Santa Cruz, a todos ellos. Abrazos y besos de parte de Cheito, Alejandrina y toda la tropa. Así que un fuerte abrazo para ellos. Mientras tanto, vámonos con esto que se llama el final de nuestra historia. Son las 11:26. 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
9: Luego de que padres de estudiantes de nuevo ingreso de la Escuela Normal Rural Mactumatzá de Tuxtla Gutiérrez presentaran denuncias contra las novatadas, la Secretaría de Educación Pública emitió una prohibición tajante contra cualquier tipo de novatada, rito de iniciación o práctica degradante dentro de las instituciones de educación normal del país. Mediante oficio firmado por el titular de la dependencia, Mario Delgado Carrillo, se notificó a los gobiernos estatales y a la representación de la Ciudad de México que el periodo de planeación y habilitación docente debe dedicarse exclusivamente a fines académicos, pedagógicos, culturales y de organización escolar. El documento enfatiza que en ningún caso se autorizan ni justifican actos que involucren violencia física, psicológica o simbólica, así como humillaciones, tratos degradantes o restricción de la libertad de movimiento. La Secretaría de Educación Pública subraya que estas conductas no serán toleradas, aun cuando los organizadores las presenten como tradiciones, dinámicas voluntarias o de integración estudiantil, por lo que directivos y autoridades de los planteles deben tomar medidas inmediatas en caso de detectar estas prácticas organizadas por grupos de alumnos o terceros. Hasta el siguiente comentario.
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1: Vámonos con música, son las 11:42. Dice por acá, te saluda Alonso Robles, el Búfalo, desde el Didi, que desde temprano estamos en sintonía. Porfa, la canción cada quien de Grupo Firme. Saludos, vámonos con música, vámonos con Grupo Firme y Maluma. Son las 11:42.

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3: Son las 11:50. Vámonos con Josimar y su jambú. Eso se llama con la misma moneda, 11:50. Saludos a Losito de Avi, que en sintonía con nosotros y nos mandan la fotografía donde está escuchando todo volumen La Grande, ¿a poco no? A bordo de su automóvil. Gracias, Losito de Avi. Te mandamos un fuerte abrazo hasta Plan Chiapas. Vámonos con música, 11:50.

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Seguimos con más música, son las 12:06 a través de la grande 12:06, saludando a don Raúl, que se acaba de comunicar con nosotros a través de 615-0990. Gracias, dice, es mi primera vez que llamo y me gusta su programación, ¿no? Gracias a usted por escucharnos y hacernos, obviamente, parte de su día a día. También vamos a saludar a los amigos que nos están escuchando en diversos puntos de la ciudad, hasta Santa Bárbara. Muchísimas gracias. También a mi amigo Rodolfo, creo que hoy es su día libre, creo, que en sintonía con nosotros. Y a mi buen amigo que nos escucha totalmente, ¿en dónde? Aarón, nos está escuchando. Nos escucha, chan, chan, chan, chan. Ay, ya perdí el mensaje. Bueno, ¿nos escuchan? Ok, nos escuchan en Carretera Villaflores. Gracias. Vámonos con más, son las 12:07.

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5: La contaminación de los afluentes en la entidad, que puede comenzar en un arroyo, posteriormente desembocar en un río y finalmente en el mar, podría afectar nuestra alimentación y salud. Para los especialistas, esta situación genera una cadena de contaminación alimentaria. En los afluentes donde se practica la pesca ribereña, los animales pueden ingerir y acumular contaminantes presentes en el agua, como microplásticos y metales pesados. Estos contaminantes pueden incorporarse a la cadena alimentaria y eventualmente llegar hasta los consumidores de productos del mar. Chiapas ha presentado problemas graves con metales pesados en zonas de minería, aunado a que de los 124 municipios que lo conforman, pocos cuentan con plantas de tratamiento de aguas residuales, lo que multiplica el impacto negativo al no frenar la contaminación. Por ello, la recomendación es no solo limpiar los ríos, sino sanearlos. Es decir, quitar las fuentes de contaminación, ya que de no hacerlo, en el futuro nos enfrentaremos a problemas más severos, difíciles de resolver. Hasta el siguiente comentario.
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6: Son las 12 con 24 minutos.
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0: Vámonos con música, son las 12:27, vamos a escuchar a ver qué nos dice la banda en esta mañana, bueno, ya en esta tarde.
1: Hola, Stephanie, buenos días, Stephanie. Mira, Stephanie, te habla el viejón de las 5:40, aquí ando con mi esposa, ¿y qué crees? Le gusta la canción de Camelia la Tejana, te pido de favor que me la pongas, gracias, Stephanie, Dios te bendiga.
0: Vámonos con música. Saludos a mis amigos de transporte público y usted que está en sintonía con nosotros. Vámonos con los tigrillos, ya volvemos.

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12: Son las 12 con 33 minutos.

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11: ¡Ay! Vámonos con una petición musical muy especial. Vamos a escuchar algo de Chayito Valdés, que por cierto, fíjense, Chayito Valdés, ¿usted se acuerda de ella? ¿Cómo no? ¿Cómo no? Y es que cuyo nombre real es María del Rosario Valdés Campos. Fíjense que fue una emblemática cantante y actriz mexicana, consagrada como una de las máximas figuras de la música ranchera y del corrido. Nació un 28 de mayo en 1945 en Orba, Bamao, Sinaloa. Y bueno, recibió el icónico título de la Alondra de Sinaloa, debido a su potente, melodiosa y apasionada voz. Lamentablemente, un 20 de junio de 2016, en San Diego, California, a los 71 años, tras haber permanecido por un prolongado estado de coma durante 13 años, a raíz de complicaciones de un paro cardíaco sufrido en 2003. Dentro de las canciones más populares está Una noche me embriagué, Celosa, La silla vacía, Ambición, Son habladas. Y obviamente la canción que vamos a escuchar a continuación, Besos y copas. Vámonos con música, son las 12:54. Vámonos con Chayito Valdés y lo escuchas a través de La Grande. ¿A poco no?

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minutos, o bueno, con música. Vámonos con Ernesto Solano, que por cierto, ay, mi querido amigo por ahí, ay, tuvo un susto de aquellos, pero bueno, bien dicen, cuando pues es situaciones que pueden mejorar de salud, totalmente se ven reflejadas, y ahí también en la cuestión de salud va recuperándose después de que por ahí recibió algunos que otros disparos, pero está bien y está muy contento. Vámonos con música. Esto se llama La Papachita, son las 13 horas con 5 minutos. Seguimos con más a través de La Grande.

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1: Vámonos con música, son 13 horas con 9 minutos. Vámonos con Eliseo Robles. Saludamos a nuestro buen amigo Rodolfo, que necesita ni con nosotros. Vámonos con música. Esto se llama 30 años, son las 13 horas 9 minutos. Seguimos con más a través de La Grande.

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2: Hola, ¿qué tal? Muy buena tarde. Este es el corte informativo de la hora. Chiapas se colocó con el primer lugar nacional en la recepción de mexicanos deportados de Estados Unidos durante los primeros 6 meses de 2026, con 19.823 eventos de devolución, de acuerdo con cifras oficiales. Según datos de la Unidad Política Migratoria, Registro e Identidad de Personas de la Secretaría de Gobernación, esta cifra representa alrededor del 21.7% de los 91.383 eventos registrados en todo el país. El gobierno federal inició la jornada nacional septiembre, mes del testamento, con el fin de proteger el patrimonio familiar, brindar certeza jurídica y tranquilidad a las siguientes generaciones. Destacó que se trabajará de la mano con el Colegio Nacional del Notariado Mexicano en todo el país y resaltó la importancia de promover la cultura de prevención de cualquier conflicto. El presidente de Irán reconoció que las sanciones impuestas por Estados Unidos están afectando la economía de su país, pese a que apenas unos días atrás había insistido en que las nuevas medidas de Washington no tendrían resultados. El mandatario agregó que Irán se encuentra en una situación de guerra y que ante este escenario la población debe asumir las condiciones que corresponden a un periodo de conflicto. Hasta aquí este corte informativo de la hora. Se despide usted, Selena Zúñiga, en la producción Stephanie Sánchez.
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13: Llegó papá. Recojan todo el mundo.
14: Son las 13 horas con 17 minutos. Oigan, estamos a través de redes sociales de La Grande del Sureste. Y hoy tenemos un invitadazo. Bueno, invitados de honor. El día de hoy está con nosotros
13: ¡Merenglar!
14: Machucalo.
13: Aplaudo, yeye.
14: Quedó muy cansado de ayer. De verdad, bienvenido en esta tarde. De verdad, me da mucho gusto platicar, porque aparte son una agrupación que son muy abiertos para platicar, que aparte gozan la compañía de la gente, gozan la armonía, la música y que, bueno, el día de ayer se estuvieron presentando en la Benemérita Universidad Autónoma de Chiapas. ¡Qué cosa! ¡Qué barbaridad! Eso estuvo increíble.
0: Bueno, lo primero es gracias a ti, gracias a todo el núcleo, porque realmente el núcleo completo durante muchos años siempre ha apoyado la carrera nuestra de Merenglás. Y yo tengo un gran cariño por Radio Núcleo. Ajá. En todos los lugares que, donde están ustedes. Yo he estado en Villahermosa, que tienen allá transmisión. He estado en Tapachula, he estado en Comitán. Y de verdad que yo felicito al Núcleo y gracias por siempre tomarme en cuenta y tomar nuestra música.
14: Exactamente, de verdad ayer fue una locura totalmente en esa presentación.
0: ¿Tú estuviste ahí?
14: Estuve, bueno, llegamos un poco más tarde, pero de verdad la energía de la agrupación, el baile, el tenerse siempre en contacto con la gente es lo que hace de verdad esta agrupación que siga vigente y algo que me gusta, que siempre están con esa interacción con el público.
0: Yo creo que lo que sucedió anoche es una muestra de que seguimos conectados con la nueva generación, porque de repente no es tan fácil, en el caso de nosotros ya 33 años casi de carrera, y mantenerte en el gusto de todas las generaciones, porque podemos decirlo con orgullo, somos una de las agrupaciones que toda la generación nos siguen los niños, nos siguen los jóvenes, nos siguen los adultos, los abuelitos, nos siguen todas las generaciones. Y lo que pasó ayer en la Universidad Autónoma de Chiapas es increíble. Inclusive yo lo dije al principio del concierto, que era un concierto especial, porque obviamente hemos estado en Tuxtla y en muchísimos municipios de Chiapas, tocando en las ferias, en algunos conciertos especiales, pero este fue un concierto especial porque era exclusivo para los jóvenes. Después de durar una semana completa con las conferencias internacionales, que vinieron inclusive conferencistas de alto nivel y de otros países, que estuvo muy bueno, y entonces tomaron en cuenta nuestro proyecto Merengla para que fuera el cierre de ese ciclo de conferencias. Pero yo, lo personal, yo pensé cuando me dijeron, va a ser un evento ahí chiquito donde vamos a compartir ahí con los jóvenes y vamos a tocarle algo. Pero cuando yo llego, que yo veo esa inmensidad de público, yo dije, pero aquí están todos los alumnos de la universidad.
14: De todas las facultades.
0: De todas las facultades. Y no solo eso, lo que sucedió cuando comenzamos a tocar. Es decir, la gente enloqueció. Desde que llegó el autobús, que vieron que llegó el autobús, se oyó el griterío de la gente, como diciendo, wow, pero es verdad que está Merenglás aquí. Y,
14: de veras.
0: Y cuando comenzamos el show fue una locura, la gente disfrutó. Hicimos un show también un poco diferente a lo que hacemos a veces en algunos sitios, porque tú que estuviste ahí, viste que hice una especie como de analogía histórica de cómo llega el merengue, los instrumentos que componen el merengue, de qué países vienen, y lo hicimos de manera didáctica, porque estamos ante los muchachos que también están en la parte formativa, y entonces lo hicimos de manera didáctica, mostrándole a la gente la tambora, que es un instrumento africano, la güira, que es un instrumento taíno, el acordeón, que es un instrumento alemán, que nos llegó a nuestra cultura caribeña, y luego cómo influye el jazz en el merengue, cómo influye el blues en el merengue, y lo fuimos ensamblando, y después hicimos un tema ya con el merengue, diciendo, bueno, este es el merengue que hace posible que llegue a México a través de nosotros, Merenglás. Entonces fue un concierto de locura, los muchachos estaban tirándose para arriba, chocándose, sí, entre ellos.
14: Fue mucha energía.
0: Oye, me recordó el concierto cuando yo empecé en la música en México en el año 94, bueno, en el año 91, 92, yo fui a un concierto de rock. En esos años estaba empezando Café Tacuba, Maldita Vecindad, etcétera, y a mí me llevaron con un grupo que en ese tiempo se llamaba Son de Merengue, que yo era el cantante del grupo. Y entonces vi a los muchachos, comenzó a llover donde estábamos y se inundó todo, y los muchachos comenzaron a tirarse en el lodo,
14: como una pool party.
0: Sí, y luego se juntaban y chocaban y salían, y nosotros tocando. Yo me sentí así ayer. como una locura, sí, sí, sí.
14: Y eso es lo más interesante, como decían, las nuevas generaciones conocen y la música merengue inglés está presente en los eventos más importantes de la familia, en el bautizo, en el casamiento.
0: Gracias a Dios.
14: En las bodas, en las reuniones familiares y seguirá vigente y por supuesto aquí en la grande mucho más porque siempre están pidiendo las canciones y bueno, háblenos ahorita, dijo, vamos a lanzar un nuevo sencillo musical. ¿Qué viene de parado para este 2026?
0: Bueno, estamos preparando el nuevo disco, el disco de ahora que se llama Back to the Basics, que es con el que hicimos desde el año pasado, finales del año pasado, y este hicimos también el tour. Este disco hicimos varias colaboraciones bien interesantes con el Tri de México, por primera vez Alex Lora cantando con tu servidor. Sí, lo pueden buscar ahí. El tema es un homenaje de Merenglás al Tri de México y lo hicimos junto con Alex Lora, que es parte de este disco Back to the Basics, que a la gente le encantó muchísimo. Pero aparte tiene varios temas que están bien interesantes, que la gente está disfrutando muchísimo de este disco. Pero inclusive el disco está tomado en cuenta para... como reconocimiento por parte de los premios Grammy, para ver si entramos en las nominaciones. Y realmente estamos muy contentos con este disco, pero ya estamos preparando el siguiente, porque así es esto, tiene que seguir evolucionando. Y bueno, después que pase el mes de septiembre, que es el mes de la patria, hacemos el lanzamiento de un nuevo sencillo que estamos terminando. Solamente te voy a anticipar un poquito, sin decirte musicalmente lo que hay, porque musicalmente todavía lo estamos terminando de hacer unos detallitos. Pero estamos fusionando una tendencia musical que hay ahora, que es el corrido tumbado, pero lo estamos fusionando con merengue. Entonces la gente va a disfrutar un tumbado con merengue.
14: Una hibridación bastante interesante. Un adelanto así por ahí, un palomazo.
0: Se lo vamos a dejar ahí.
14: Para que chequen las redes sociales también de Merenglas.
0: Ah, bueno, obviamente. Sí, entren a las redes sociales porque ahí vamos a ir subiendo los cortecitos de la grabación que estamos haciendo, de todo, para cuando ya venga el tema, la gente lo disfrute. Lo que te puedo decir es que la letra de Jersey, que es mi hijo, él es el compositor del tema, y el tema está muy bueno.
14: Ay, vamos a esperarlo. Bueno. Jersey, ¿verdad? Anda como que muy reservado el día de hoy.
0: Anda medio dormido, Jersey.
14: ¿Dónde?
0: ¿Cómo que se llama el tema, Jersey?
11: Todavía no tiene nombre, un secreto.
0: Hasta el nombre secreto.
14: Es un top secret.
0: Sí, para que vea, ¿eh? Pero te estamos adelantando de qué se trata. En ningún lugar hemos dicho que se trata de merengue con corrido tumbado.
14: Imagínense esa mezcla. Para las fiestas y pachangones.
0: Se va a gozar.
14: Ahorita que ya viene la fiesta patria, viene exacto. El Halloween, viene lo que es.
0: Y luego llega Navidad o la fiesta. La gente
14: posadas.
0: Va a disfrutar.
14: Sí, desde noviembre estamos haciendo ya las posadas.
0: Exacto.
14: Qué mejor que con merengue.
0: Gracias, gracias. Y hay algo que tú decías hace un ratito que lo quiero retomar, que es bien importante, que es la vigencia del grupo. Okay. Sí, afortunadamente en estos 32 años, casi 33, que tenemos, el 4 de marzo cumplimos, del próximo año cumplimos 33 años. Somos un grupo privilegiado, tenemos que darle gracias a Dios por eso, pero sobre todo al público que nos ha seguido. Ayer el muchacho que me llevaba en la camioneta, que me llevó al evento, me decía, cuando yo tenía como 5 años, a mí me calmaban con la música de Merenglás. Es decir, cuando comenzaba en la casa a hacer ahí problemas y a correr de niño, lo calmaba con la música de Merenglás. Y decía yo, pero es que la música de nosotros, en lugar de calmarte, lo que hace es que te acelera. Y dice, no, yo me ponía a cantar la música de Merenglás y ahora estoy aquí manejándolo para subirlo al evento. Digo, ¡wow! Ay, es un testimonio que te dicen que te tienes que comprometer a seguir haciendo cosas buenas para que la gente lo disfrute.
14: Y sobre todo esa parte interesante que acaba de comentar, que muchas generaciones lo conocen, quién no ha bailado, quién no ha disfrutado con Merenglás, o por ejemplo la canción muy sonada, La Mujer del Pelotero, ¿no?
0: No, no, no, eso fue una locura. Pero te voy a decir algo. En Radio Núcleo hicimos el lanzamiento, no sé si algunos de ustedes se acuerdan, del tema de Cachamba. Hay un loco checando a la chica en bikini sentada en la rama del palo. Ese lanzamiento lo hicimos aquí en Radio Núcleo y se convirtió en un éxito. Y después, obviamente, de ahí siguió una hermandad tremenda con Radio Núcleo. Y obviamente, La Mujer del Pelotero es una locura.
14: Es una locura.
0: Es una locura. Tiene en toda la plataforma digital, incluida la nuestra y de toda la gente que lo sube, más de 400 millones de reproducciones.
14: 400 millones de reproducciones.
0: Entonces, realmente estamos muy contentos. No hay un lugar ni una fiesta donde no se ponga la mujer del pelotero.
14: No es fiesta si no está Merenglás presente. Fiesta, aniversario, hasta. Ahorita hacen las fiestas de divorcio también.
0: No, sí, hemos ido a tocar divorcio. Sí. Esto es increíble, sí. Antes no había, antes íbamos a tocar bodas, que vamos a muchas bodas, bautizos, claro. Cumpleaños. Pero recientemente nos han invitado a tocar divorcio.
14: Es que también se celebra.
0: Yo no sabía que había una celebración para el divorcio.
15: Ahora vamos a poner el nacimiento.
14: El nacimiento.
0: Ah, eso sí, también, los bebés, los bebés.
14: Vamos a nombrar a los padrinos ya.
0: Exacto, los bebés, a pasarle la mano.
14: A la suerte, para que haya más trabajo.
0: Sí,
14: más
0: exacto, éxito. Exacto. Señores, estamos también transmitiendo en Facebook, ¿verdad?
14: Exactamente, de la
0: gente. Gente de Facebook, escriban ahí un mensaje de dónde nos están viendo. Mándenme un mensajito y ya saben, también entren a las redes sociales de Merenglás. En todo es Merenglás, en Facebook, Twitter, Instagram, TikTok. Nosotros estamos en todas las redes sociales.
14: Así es. Oigan, y muy importante, chequen nuestras redes sociales, chequen las redes sociales de Merenglás. Hay muchas sorpresas, nueva sí. producción discográfica. Sí. Y cuéntenos, ¿qué depara este 2026? Aparte de esta nueva producción, por ahí, colaboración, telenovela, biografía.
0: Vienen varias cosas junto con la música. Muchos de ustedes saben que yo, aparte de la música, me dedico también a la parte académica y entonces concluí mi doctorado en diplomacia el año pasado y escribí un libro que se llama Cómo entender la diplomacia de hoy y voy a hacer la presentación del libro en la República Dominicana el 1 de octubre en la Universidad Católica de Santo Domingo, en la República Dominicana. Y anoche, platicando con el rector de la universidad, medio nos comprometimos que el año que viene yo vengo a dar una conferencia en el ciclo de conferencias del año que viene. Y bueno, vamos a estar por aquí también en esa parte académica y en la parte musical. El 5 de septiembre estamos en la Ciudad de México, que tenemos compromiso privado. Luego el 15 de septiembre recibimos el Grito de México. Ajá. O bueno, nos unimos al Grito de México en la delegación Coyoacán, en la Ciudad de México, un concierto de locura. Después del Grito, tenemos un concierto para toda la gente de la delegación Coyoacán. Y de ahí nos seguimos por toda la República Mexicana, llevándole nuestro ritmo y nuestra música.
14: Eso es maravilloso, así que ellos han sido, y bueno, serán un parteaguas increíble de la música merengue. ¿Quién no ha disfrutado con Merenglás?
0: Oye, me mandan un mensaje aquí.
14: ¿Qué dicen?
0: No sé si llegó allá también. Que le pongan un poquito del Tri de México con Merenglás.
14: Es lo que estamos escuchando de fondo.
0: Ah, ¿lo están escuchando? Ah, con razón. Con razón, me puso alguien aquí.
14: A ver, vamos a escuchar de fondo para que usted sepa.
0: Un pedacito, nada.
14: Un pedacito.
0: Mire.

0: ricura, cuánto
1: eso,
0: sabor.
1: Eso está muy sabroso. Eso es un mailing que hicimos de tres temas clásicos del Tri. Obviamente la de O, es Cantinero. Y entonces lo hicimos junto con Alex Lora. Alex es un tremendo artista. Cuando estábamos grabando las voces, las grabamos en el estudio de él. Realmente impresionante. Te puede cantar el ritmo que sea. Ay, la gente lo está escuchando ahí en el fondo. El merengue se oye cantando precioso. Es decir, con esa voz aguardientosa que la gente ya conoce, mezclada con el ritmo del merengue, eso agarró un sabor muy especial.
0: Eso está de locura, ¿eh?
1: Sí, sí, sí. Eso es parte del disco Back to the Basics, que fue el que presentamos el año pasado. Y esperemos inclusive estar dentro de las nominaciones de los Grammys, si es que sucede, porque fue reconocido también por la Academia para que la gente votara por él.
0: Vamos a hacer cachitos para que sea así, para que sea así. Y enhorabuena, de verdad, muchísimas gracias por acompañarnos, gracias por estar con nosotros, de verdad, siempre de núcleo su casa.
1: Gracias.
0: Y compartir estos grandes momentos, que se tomen el tiempo para venir a nuestra cabina y compartir su música, su alegría, trayectoria y la pasión por la música.
1: Muchas gracias, y tengo para decirte que yo me quedé el día de hoy nada más para venir con ustedes, si no me hubiese ido anoche.
0: Muchísimas gracias.
1: Los muchachos, terminando el evento, ellos se fueron. Y entonces yo le dije ayer, si no, vamos quedando, porque yo tengo que pasar por Radio Núcleo.
0: Radio Núcleo. Pero antes de irnos, ¿por qué no? La mujer del pelotero.
1: Es el clásico. Le gusta el bate a la mujer del pelotero. Le gusta la carne a la mujer del carnicero. Mira, me queda un poquito de voz todavía. Es que anoche fue una locura. Yo bajé ronco. Yo quiero primero, antes de irme, agradecer al comité organizador de estas conferencias internacionales de la Universidad Autónoma de Chiapas, al rector, a todo el equipo de trabajo, por invitarme y tener la confianza de decir: queremos cerrar con Merenglás, es un evento para la universidad. A mí se me hizo algo muy espectacular. Y quiero agradecer a todos los jóvenes de todas las facultades, pero también de todos los campos, porque vinieron de los otros campos también que tiene la universidad y tuvieron anoche. Y pusieron en uno de los mensajes de la transmisión en vivo, se nos cortó porque había problema con la señal de internet allá arriba, y se cortó la transmisión y nada más dejamos un poquito. Pero en uno de los comentarios que leí, decía la gente: wow, hay más gente que cuando están en la feria.
0: No, sí,
1: es que estaba reventada de los jóvenes, y estoy muy contento de que nos hayan invitado. Gracias a la universidad, y espero que este tipo de eventos también sirvan para motivar a los jóvenes a seguir estudiando, a ser mejores estudiantes, a investigar más. Y algo que mucha gente a veces desconoce de nosotros los artistas es que fuera también del escenario, muchos de nosotros estamos formados a nivel universitario también, y nos ayuda ese tipo de cosas a interactuar para que sigamos también nosotros motivándonos y investigando y siendo mejores.
0: Así es, anoche fue una locura la energía de los jóvenes,
1: sí,
0: y sobre todo la energía de la música combinada con tantos conocimientos musicales.
1: Gracias.
0: Que se vieron reflejados, de verdad. Pedíamos tiempo extra, otra, pero
1: no, lo que pasa es que había un horario definido por parte de la universidad, y entonces no podíamos pasar de ahí. Complacimos a la gente como con dos canciones más, pero querían más, pero ya el horario parece que lo tenían ya estipulado. Y bueno, hasta ahí llegamos, pero yo le dije a la gente que si seguían tocando, bailando y gozando, yo seguía tocando.
0: Estuvo increíble, de verdad, sí. Muchísimas gracias por acompañarnos. Vamos a esperar esa presentación del libro muy importante el próximo año en la Feria del Libro en el UNACH, por supuesto.
1: Gracias.
0: Y por supuesto también aquí en Radio Núcleo.
1: Bueno, ustedes saben que cualquier cosa que suceda en Tuxtla, yo vengo a Radio Núcleo.
0: Eso.
1: Sea privado, sea público, porque yo soy muy agradecido con el personal y con toda la gente de Radio Núcleo. Siempre me han apoyado desde que yo empecé. Me mencioné ahorita Cachamba porque fue de los primeros éxitos que nosotros tuvimos en México en el año 95, y desde ahí siempre nos han apoyado, y para mí siempre es un compromiso estar aquí con ustedes.
0: Eso es todo, así que ellos son
1: Merenglás. Señores, la gente que está en las redes, manden mensajes, que estamos en vivo también allá. Gracias.
0: Exactamente, y nos vamos a quedar con esta canción, con ese Midnight totalmente.
1: Ah, ¿lo voy a poner?
0: Claro, para que todos escuchen. Nos vamos, muchísimas gracias.
1: Gracias.
0: Ellos son Merenglass, pendiente redes sociales, seguimos con más otra vez.

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1: Luego de que padres de estudiantes de nuevo ingreso de la Escuela Normal Rural Mactumatzá de Tuxtla Gutiérrez presentaran denuncias contra las novatadas, la Secretaría de Educación Pública emitió una prohibición tajante contra cualquier tipo de novatada, rito de iniciación o práctica degradante dentro de las instituciones de educación normal del país. Mediante oficio firmado por el titular de la dependencia, Mario Delgado Carrillo, se notificó a los gobiernos estatales y a la representación de la Ciudad de México que el periodo de planeación y habilitación docente debe dedicarse exclusivamente a fines académicos, pedagógicos, culturales y de organización escolar. El documento enfatiza que en ningún caso se autorizan ni justifican actos que involucren violencia física, psicológica o simbólica, así como humillaciones, tratos degradantes o restricción de la libertad de movimiento. La Secretaría de Educación Pública subraya que estas conductas no serán toleradas, aun cuando los organizadores las presenten como tradiciones, dinámicas voluntarias o de integración estudiantil, por lo que directivos y autoridades de los planteles deben tomar medidas inmediatas en caso de detectar estas prácticas organizadas por grupos de alumnos o terceros. Hasta el siguiente comentario.
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5: Vámonos con música, vámonos con algo de Lucha Villa. Esa canción No Discutamos, saludando a mi buena amiga Carla Suárez que se comunicó con nosotros. Gracias por estar pendiente de la programación. Los dejo con buena música. Yo soy Steffi, nos escuchamos, si así el gran arquitecto del universo lo permite, el día lunes. Ay, no, buena energía, buena suerte a todas las mamás en sus marcas, listos fueras para el regreso a clases, también a todos los maestros que han comenzado obviamente con sus talleres para poder, pues ya saben, tener un desempeño al 100 para este regreso a clases, y los niños, un fortísimo abrazo a todos los peques, que espero que tengan todo lo necesario para poder iniciar este ciclo escolar con las mejores energías, ¿eh? De verdad, no, hasta yo me siento emocionada. Voy a tener que levantar a las 6 de la mañana. Vámonos con música. Se quedan con excelente programación en punto de las 2:30 en nuestra ciudad, el núcleo, no, ¿cómo se llama? Es cierto, lo que es Nocturno Núcleo en su segunda emisión, y por supuesto a usted que necesita con nosotros, no se despegue de nuestra programación, sigue a través de La Grande.

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7: La contaminación de los afluentes en la entidad, que puede comenzar en un arroyo, posteriormente desembocar en un río y finalmente en el mar, podría afectar nuestra alimentación y salud. Para los especialistas, esta situación genera una cadena de contaminación alimentaria. En los afluentes donde se practica la pesca ribereña, los animales pueden ingerir y acumular contaminantes presentes en el agua, como microplásticos y metales pesados. Estos contaminantes pueden incorporarse a la cadena alimentaria y eventualmente llegar hasta los consumidores de productos del mar. Chiapas ha presentado problemas graves con metales pesados en zonas de minería, aunado a que de los 124 municipios que lo conforman, pocos cuentan con plantas de tratamiento de aguas residuales, lo que multiplica el impacto negativo al no frenar la contaminación. Por ello, la recomendación es no solo limpiar los ríos, sino sanearlos, es decir, quitar las fuentes de contaminación, ya que de no hacerlo, en el futuro nos enfrentaremos a problemas más severos, difíciles de resolver. Hasta el siguiente comentario.
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10: Luego de que padres de estudiantes de nuevo ingreso de la Escuela Normal Rural Mactumatzá de Tuxtla Gutiérrez presentaran denuncias contra las novatadas, la Secretaría de Educación Pública emitió una prohibición tajante contra cualquier tipo de novatada, rito de iniciación o práctica degradante dentro de las instituciones de educación normal del país. Mediante oficio firmado por el titular de la dependencia, Mario Delgado Carrillo, se notificó a los gobiernos estatales y a la representación de la Ciudad de México que el periodo de planeación y habilitación docente debe dedicarse exclusivamente a fines académicos, pedagógicos, culturales y de organización escolar. El documento enfatiza que en ningún caso se autorizan ni justifican actos que involucren violencia física, psicológica o simbólica, así como humillaciones, tratos degradantes o restricción de la libertad de movimiento. La Secretaría de Educación Pública subraya que estas conductas no serán toleradas, aun cuando los organizadores las presenten como tradiciones, dinámicas voluntarias o de integración estudiantil, por lo que directivos y autoridades de los planteles deben tomar medidas inmediatas en caso de detectar estas prácticas organizadas por grupos de alumnos o terceros. Hasta el siguiente comentario.
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2: Dos de la tarde, 31 minutos. Esto es la segunda emisión de Notinúcleo correspondiente al sábado 29 de agosto del 2026. Estas son las noticias. 9 funcionarios han sido inhabilitados en Chiapas por incumplir con su declaración patrimonial. La entidad se coloca en el primer lugar nacional en la recepción de mexicanos deportados desde Estados Unidos. Más de 9 millones de libros de texto gratuitos serán distribuidos en el estado para el ciclo escolar 2026-2027. La elección del 2027 pondrá a prueba las instituciones electorales del país, y esto advierte el magistrado presidente del Tribunal Electoral del Poder Judicial de la Federación, Gilberto Batis. Fortalece el gobernador Eduardo Ramírez la infraestructura educativa, carretera e hídrica en Pantepec y Jitotol. Red de huachicol fiscal operada por exmarinos, alcanzó la aduana del aeropuerto de la Ciudad de México, señala la Fiscalía General de la República. Nepal y China luchan por localizar a 3.000 desaparecidos tras el deslave del pasado 26 de agosto, que ha dejado hasta el momento 675 muertos. Y en los deportes, dentro de la jornada 6 de la Liga MX, Chivas visita Pachuca y América recibe a Puebla este sábado.
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2: Dos de la tarde, 33 minutos, sean todos bienvenidos a esta emisión de Notinúcleo. Y recuerde, estamos transmitiendo para todo el mundo a través de nuestras plataformas digitales, Facebook, X, Instagram y YouTube, donde nos encontrará como Notinúcleo. Nuestras páginas www.notinúcleo.com y www.radionúcleo.com para escucharnos en vivo y encontrar la información que a usted le interesa. Y como todos los días, sean bienvenidos a esta emisión informativa, a nuestra audiencia, que como todos los días, pues está con nosotros en el interior del estado y más allá de nuestras fronteras. Gracias por acompañarnos a nuestros compañeros de las diferentes plazas que conforman el corporativo Radio Núcleo. También muchas gracias por estar al pendiente, pues, de la información. A Fabián Samayoa, que esta tarde está en los controles técnicos, soy José Ovilla y estaré con ustedes los próximos 60 minutos. Vamos a la información. En este 2026, Chiapas suma 9 funcionarios inhabilitados por incumplir con su declaración patrimonial. De esto nos informa Isa Maldonado.
3: El incumplimiento de la declaración patrimonial ya derivó en sanciones para servidores públicos en Chiapas. En lo que va de 2026, 9 funcionarios han sido inhabilitados por esta causa. La medida forma parte de las revisiones para detectar posibles irregularidades en el patrimonio de quienes ocupan cargos públicos dentro de la administración estatal, informó Ana Laura Romero Basurto, secretaria de Anticorrupción y Buen Gobierno. Señaló que durante 2025, otros 49 servidores públicos fueron inhabilitados por incumplir con esta obligación. Romero Basurto aclaró que las investigaciones no se limitan al incumplimiento de la declaración, pues también se revisa la evolución patrimonial de los servidores públicos para detectar incrementos que no puedan ser justificados.
4: Sí, estamos previniendo. El año pasado tuvimos más de 104 mil declaraciones iniciales de todos los servidores y servidoras del pueblo, y este año nos encontramos en una revisión que se llama evolución patrimonial, que es una dirección que tenemos muy fortalecida con temas tecnológicos para que monitoreen a todos los servidores y servidoras de Chiapas. La intención es, y ha sido muy clara desde el día uno, lo dijo el gobernador, no va a permitir nuevos casos. Tenemos inhabilitaciones desde sanciones graves, no graves, colaboración con la fiscalía, entonces por no presentar sus declaraciones, por no ser diligentes, por ejercer su trabajo, etcétera.
3: La funcionaria expuso que las revisiones se apoyan en herramientas tecnológicas para dar seguimiento a servidores de distintas dependencias y niveles de gobierno y detectar posibles irregularidades. Durante 2025 se recibieron más de 104 mil declaraciones patrimoniales iniciales. Este año, la dependencia realiza la revisión de evolución patrimonial para identificar movimientos que puedan requerir una investigación.
4: En ese sentido, nos encontramos nosotros en revisiones, en auditorías, y evidentemente así hemos tenido ya resultados de manera coordinada junto con la Fiscalía General del Estado en este frontal combate contra la corrupción. Entonces, hemos tenido habilitaciones en materia administrativa con la Fiscalía. Entonces, aquí la intención es esa, que, como lo dijo el gobernador desde el día uno, que no se llegue ningún servidor público a servir de ese espacio tan privilegiado que es una oficina de gobierno.
3: Romero enfatizó que las revisiones también buscan detectar posibles casos de enriquecimiento injustificado. Si se encuentran elementos que puedan constituir un delito, el expediente pasa a la Fiscalía del Estado. Por último, la secretaria de Anticorrupción y Buen Gobierno expuso que dichas acciones se suman a los comités de defensa del presupuesto y vigilancia del gasto público, creados para dar seguimiento al manejo de los recursos en las dependencias y detectar posibles irregularidades antes que deriven en un daño al patrimonio público. Para Notinúcleo, Isa Maldonado.
2: 2:38 p.m. y vea usted lo siguiente que voy a informarle. En lo que va de este año, de este 2026, 6 menores de 15 años han accedido al aborto acá en la entidad. Escuchamos, vamos con Alejandro Orozco.
5: Desde la legalización del aborto en el estado en 2024, el año pasado se registraron en la entidad 47 procedimientos de interrupciones voluntarias del embarazo, sobre todo por ser sobrevivientes de violencia sexual, ya que hay una diferencia entre una interrupción voluntaria y una interrupción legal, señaló Keila Gutiérrez Enríquez, coordinadora estatal del programa de aborto seguro.
6: La interrupción voluntaria del embarazo es aquella que solicita una usuaria víctima o sobreviviente de violencia sexual. Y esas interrupciones voluntarias no tienen límites en semanas de gestación. La usuaria tiene el derecho de solicitarla en cualquier momento de gestación, ¿no? Y el año pasado se realizaron 47 procedimientos de interrupciones voluntarias del embarazo. En este año, en lo que va a, con este corte es al 31 de julio del 2026, actualmente llevamos 87 procedimientos de interrupciones voluntarias tras el embarazo.
5: Señaló que si se están reportando más interrupciones voluntarias, estamos hablando de que hay violencia en la entidad y eso no es gratificante. Son números rojos, sobre todo en menores de edad, quienes también han accedido a este derecho como resultado de abusos y violaciones.
6: El total de atenciones en menores de 15 años, tenemos seis procedimientos que se han realizado por medicamentos, hablando de interrupciones legales del embarazo. Y en interrupciones voluntarias ya llevamos dos menores de 15 años, de 15 a 19 suman 23 chicas.
5: La médico reconoció que es una situación alarmante, por lo que señaló la importancia de acercar esta información y garantizar el cumplimiento de sus derechos sexuales y reproductivos. Para Notinúcleo, Alejandra Roscoardines.
2: Dos de la tarde, 40 minutos, y Chiapas se colocó como la entidad que encabeza la recepción de mexicanos deportados de Estados Unidos durante 2026, con más de 19.823 eventos de devolución. De acuerdo con datos de la Secretaría de Gobernación, el estado se ha convertido en uno de los principales puntos de llegada de connacionales, particularmente a través de Tapachula. Del total de mexicanos devueltos desde Estados Unidos a Chiapas, 17.365 corresponden a hombres, 1.693 a mujeres y 765 a menores de 18 años, originarios de diferentes municipios de la entidad. Localizan el cuerpo sin vida de una persona que fue arrastrada por la corriente de un río allá en Mapastepec. Vamos con Laura de la O.
7: Luego de varias horas de labores de búsqueda, fue localizado el cuerpo sin vida de una persona que había sido reportada como desaparecida tras sufrir un accidente cuando intentaba atravesar un camino que se encontraba inundado en el municipio de Mapasepec. En el operativo participaron de manera coordinada diversas instituciones de los tres órdenes de gobierno, entre ellas la Unidad Canina de Búsqueda y Rescate de la Secretaría de Protección Civil del Estado, elementos de la Guardia Nacional Sedena, personal de la Secretaría de Marina, incluyendo buzos, así como autoridades de gobierno municipal. La movilización permitió ubicar a la persona, dando por concluida la búsqueda que se mantenía activa desde que se tuvo conocimiento del incidente. Ante las condiciones climatológicas que prevalecen en la región, las autoridades exhortaron a la población a extremar precauciones durante la temporada de lluvia y ciclones tropicales, y principalmente evitar intentar cruzar caminos, arroyos, ríos o zonas inundadas cuando existan corrientes fuertes de agua. Protección Civil reiteró el llamado a mantenerse informados a través de los canales oficiales y atender puntualmente las recomendaciones de las autoridades para prevenir accidentes y salvaguardar la integridad de las familias. Para Notinúcleo, Laura de la O.
2: 2 de la tarde, 43 minutos. Y es que, esto a través de las redes sociales, pues vimos algunas imágenes de lo que ocurrió con esta persona que fue arrastrada por la corriente. Realmente fue un acto pues imprudencial, yo podría considerar, porque bueno, las corrientes de agua estaban pues muy intensas y pues la persona se arriesgó y pues lamentablemente no logró avanzar mucho cuando las corrientes lo arrastraron y bueno, ahí están los resultados, las consecuencias, pues perdió la vida. Bueno, son las 2 de la tarde, 43 minutos, es momento de nuestra primera pausa y regresamos.

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1: Dos de la tarde, 46 minutos. Y allá en Tonalá, autoridades realizan operativos de liberación de calles, banquetas y rampas del mercado público Manuel Larraínzar. Vamos con Eduardo Espinosa.
2: ¿Qué tal? Es un gusto saludarlos con la información desde la región Itzmocosta. Autoridades municipales de Tonalá realizan operativos permanentes de liberación de calles, rampas y banquetas aledañas al mercado público Manuel Larraínzar, con el objetivo de reordenar la vía pública y que el peatón pueda caminar libre y seguro. Autoridades exhortaron a comerciantes fijos y semifijos a retirar anuncios y mercancías que obstruyen la vía pública. El secretario de Desarrollo Urbano y Vialidad Municipal, Francisco Obando, detalló que dicho operativo se realiza conforme a la ley y con estricto apego a los derechos humanos.
3: Y iniciemos estos operativos, ciertamente lo vamos a hacer ya continuos, ya constante, por instrucción del presidente municipal y por acuerdo que se tomó, porque te quiero comentar que también se está conformando de manera jurídica, legal, y para que tenga un reconocimiento pleno ante el, ahora sí que ante la normatividad y los reglamentos, es el Consejo Ciudadano.
2: Recalcó que esas acciones no buscan afectar a nadie, sino garantizar una ciudad más limpia y ordenada.
3: Están en todo su derecho de ofertar todo su producto, menos en la calle, porque son riesgos, y ya hemos ido, y se ponen de una manera muy grosera. Por eso nos estamos apoyando precisamente con el Consejo Ciudadano, estamos apoyando en las normas y en los estatutos que nos rigen, porque ellos, al final de cuentas, pues todo mundo dice, es que los derechos de la persona, tiene el derecho de ganarse la vida, tiene el derecho de vender, tiene el derecho de que quiere comer, y ustedes a todo dar, y ellos sí, por supuesto, no estamos en contra de que vendan, no estamos en contra de que ellos tienen el derecho de vender su producto, pero lo tienen que hacer reglamentado.
2: Así también dio a conocer que los trabajos se realizan con el respaldo de diversas áreas del gobierno municipal y del estado.
3: La delegación de tránsito del estado, que hoy es la Secretaría de Vialidad, entonces, ¿qué es lo que son las instituciones del gobierno del estado que tienen que tener conocimiento? Y por supuesto está trabajando en coordinación las áreas de la Secretaría Municipal, Desarrollo Urbano, Desarrollo Económico, Planeación, Seguridad Jurídica Municipal.
2: Finalmente agregó que quienes no colaboren con atender el llamado respetuoso de las autoridades podrían ser acreedores a multas o sanciones.
3: Mira, por supuesto la ley y el reglamento lo dice, exhortar primero a la persona, si tratar de llegar a los acuerdos establecidos por la vía pacífica. Sí. Pero si en su momento se oponen, pues ya tenemos que ser muy drásticos y aplicar las multas administrativas.
2: Para Notinúcleo, Eduardo Espinosa.
1: 2 de la tarde, 49 minutos, y un total de 38.7 millones de moscas estériles producidas en la planta ubicada en Metapa de Domínguez, Chiapas, fueron enviadas a Chihuahua para reforzar las acciones contra el gusano barrenador del ganado tras la detección de brotes de esta plaga en esa entidad y en Sonora. Esta estrategia busca reducir la reproducción de la mosca que transmite el gusano barrenador mediante la liberación de ejemplares estériles que se aparean con moscas silvestres, evitando pues, que tengan descendencia. El último reporte señala que en México existen 2.041 casos activos de la plaga y un acumulado 39.949 desde la detección del primer caso en el norte de Chiapas. Y en temas culturales, pues una vieja mansión, cuatro mujeres y un gato negro que guarda un oscuro secreto, es más negro que la noche. Uno de los grandes clásicos de terror mexicano. Vamos con los detalles en la sección cultural con Daniel Torres.

0: particular que se haga cargo de Becker, el gato negro de la fallecida. Ofelia decide mudarse al viejo caserón junto con sus amigas Aurora, interpretada por Susana Dos Amantes, Pilar, interpretada por Elena Rojo, y Marta, interpretada por Lucía Méndez. Al principio, la casa parece ser una oportunidad para comenzar una nueva etapa, pero todo cambia cuando Becker desaparece y posteriormente es encontrado muerto. A partir de este momento comienzan a suceder acontecimientos cada vez más extraños y aterradores, pero ¿por qué tienes que verla? Porque Más Negro que la Noche demuestra que para provocar miedo no siempre hacen falta grandes efectos especiales. Taboada utiliza una vieja mansión, habitaciones oscuras, ruidos inexplicables y la sensación constante de que hay algo observando a los personajes para construir una atmósfera verdaderamente inquietante. El gato Becker además se convierte en una pieza fundamental de la historia y en el punto de partida de una cadena de acontecimientos cada vez más perturbadores. Otro aspecto interesante es que la película juega con uno de los grandes temas del terror, la presencia del pasado. La casa no es solamente el lugar donde ocurren los hechos, parece guardar los secretos de quienes la habitaron y convertirse poco a poco en una amenaza para sus nuevos ocupantes. Como crítica hay que reconocer que algunos recursos y actuaciones pueden sentirse propios del cine de terror de los años 70, sin embargo su mayor virtud sigue intacta, la capacidad de crear tensión sin mostrarlo todo. Además, Más Negro que la Noche se mantiene como un referente dentro del cine fantástico mexicano y con el paso de los años se ha convertido en una película de culto. Así que este fin de semana los invitamos a apagar las luces, dejarse llevar por el misterio y descubrir Más Negro que la Noche. Una película que nos demuestra que cuando cae la noche, hasta una vieja casa y un gato negro pueden convertirse en el origen de nuestras peores pesadillas. Aquí te dejamos un poco de esta cinta.
1: ¡Qué horror, Becker! No hay forma de terminar con esta plaga.
2: Casa y todo lo que en ella se encuentra pasará a mi muerte a poder de mi sobrina, la señorita Ofelia Escudero.
3: No es muy moderna que digamos, ¿verdad?
4: No, pero debe tener muchas habitaciones.
0: Para Notinúcleo, Daniel Torres.

0: 2:53 y divulgan expertos la importancia de los hongos locales a través de actividades bioculturales. Vamos con Alejandro Orozco.
1: Y a mediados de agosto se da en Tuxtla, Suchiapa, Coita, Berriozábal y Chiapa de Corzo el hongo moní en los árboles de Nangaño, que es importante conocer y consumir, pues muchas veces en el ámbito urbano desconocemos sobre la importancia de estos organismos, por lo que del 17 al 20 de septiembre se llevará a cabo la cuarta edición del Festival Moní, señaló Ezequiel Cruz Campuzano del colectivo Fungaria.
2: Que no es meramente científico, totalmente científico, sino que le da mucha importancia a la cuestión biocultural. Por ejemplo, vamos a tener degustación de platillos típicos hechos con moní y cocina contemporánea también con moní, una exposición de hongos frescos que vamos a recolectar el mismo día en estos bosques para que los puedan ver. También vamos a tener recorridos para llevar a las personas a conocer estos bosques de Nangaño, charlas acerca de información científica en un tono divulgativo, ¿no?, acerca de los moní y otra información de ellos, exposiciones fotográficas, stands de ventas sobre productos con hongos y algunas otras actividades artísticas.
1: La importancia de la conservación radica en que si no hay bosques de Nangaño, no hay hongos, que han sido utilizados por las comunidades aledañas zoques y que las canasteras tradicionales preservan en la actualidad, organismos con alta importancia para el ecosistema, pero también con mucho aporte nutricional.
2: Los invitamos a que lleguen al Monifest del 17 al 20 de septiembre para conocer no solo los moní, sino todos los hongos que están presentes en los de Nangaño, que son maravillosos. Vamos a tener muchas actividades e incluso si solamente tienen unos 30 minutos para visitar, les aseguro que se van a llevar una experiencia inolvidable y van a querer repetir el siguiente año. Y también los invitamos desde Fungaria a consumir moní. Estos hongos se venden en los mercados principales de Tuxtla y si los ven, cómprenlos. Comprar hongos en el mercado es totalmente seguro y apoya a mantener nuestras tradiciones y patrimonio biocultural de Chiapas.
1: Las actividades se llevarán a cabo en el Museo de la Ciudad, así como recorridos en el Parque Guanacastle, que está rumbo al Jobo, y en el bosquecito a un costado del Cristo de Copolla, para que toda la familia conozca y aprenda sobre su impacto e importancia. Para Notinúcleo, Alejandra Orozco Ardi.

0: Pues vamos a una pausa y regresamos. Son las 2 de la tarde con 56 minutos.
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0: Dos de la tarde con 58 minutos. Y el pasado fin de semana, la diputada Marcela Castillo Atristain rindió protesta como presidenta de la mesa directiva del Congreso del Estado de Chiapas, un puesto al que dijo llegó tras varios años de trabajo, pues un trabajo constante y de cercanía con la gente. Ella nos permitió visitarla a sus oficinas del Congreso y nos concedió una entrevista. Esta es la charla.
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12: Pues mira, compartirte que la verdad es que estoy muy contenta de estar al frente de la mesa directiva. Es una honrosa oportunidad de poder servir a Chiapas. Platicarte que evidentemente a las mujeres que participamos en la vida pública tenemos la oportunidad de demostrar de qué estamos hechas cuando llegamos a los espacios. Y también platicarles que pues eso no se construye de un día para otro. La verdad es que yo quisiera compartirte que este anhelo del corazón de participar en la vida pública lo he tenido desde muy chiquita, desde muy jovencita, y lo hice evidentemente de la mano primeramente desde la sociedad civil, cuando participaba en asociaciones, en fundaciones, luchando por las causas de las juventudes. Lo que hoy es una normalidad de que los jóvenes pertenezcan a los partidos políticos, por ejemplo, nosotros luchábamos en ese momento para que tuviéramos un porcentaje de representación, y bueno, las cosas han ido avanzando. Posteriormente tuve la oportunidad de participar en ciertas, en cientos de encuentros de juventudes en donde representé a Chiapas a nivel nacional, en concursos de oratoria, de debate político, porque pues nos gustaba el poner sobre la mesa los puntos importantes de Chiapas, sobre todo en ese momento de las juventudes. Y bueno, posteriormente tuve la oportunidad de ser Premio Estatal de la Juventud Chiapaneca. Y bueno, desarrollarme en ese ámbito me dio verdaderamente la visión de que siempre me ha gustado la política y que he querido dedicarme, y es una vocación que uno trae y un propósito de vida el poder estar aquí. Después tuve la oportunidad de poder dirigir el Instituto Municipal de la Juventud Tuxtleca, en la que, bueno, verdaderamente como pez en el agua, el poder aportar mi experiencia dentro de este instituto de la capital del estado, y luego posteriormente poder estar en el Cabildo del Ayuntamiento de Tuxtla Gutiérrez, y el hecho de ser regidora me permitió conocer a nuestra ciudad, el conocer sus necesidades, y bueno, posteriormente a ello el poder estar en el Congreso del Estado. Tuve la oportunidad en el primer periodo de ser secretaria de la mesa directiva, así que a mí me tocaba pues arrastrar el lápiz, conocer la orden del día. Entonces la verdad es que el día de hoy que tengo la oportunidad de presidir la mesa, pues me siento verdaderamente pues preparada por todo este bagaje que he tenido la oportunidad de estar, y principalmente conozco a mis compañeras y compañeras diputados. Somos 40. Este Congreso no lo hace una sola persona, lo hacemos todas y todos, y bueno, creo que también es una responsabilidad en que trabajemos en unidad, y pues es lo que a estos días de estar presidiendo la mesa directiva, pues es lo que queremos reflejar también. Estoy muy contenta, me siento muy honrada, quisiera dar resultados, quisiera demostrar que podemos trabajar en unidad, quisiera decir a la ciudadanía que este Congreso ha tenido siempre la voluntad y es un Congreso de puertas abiertas, y que esta representación que hoy por hoy tengo es también gracias a la confianza de mis compañeros y compañeros diputados. Por eso es importante que, independientemente de las fracciones parlamentarias que existen en este Congreso, lo que nos une es la causa. Y la causa es Chiapas, y existe la voluntad de mis compañeros y compañeras para transitar en todas las iniciativas que sean necesarias para beneficiar al Estado. ¿Qué le diría a la Marcela Castillo de niña? Le diría que vamos a conservar nuestra esencia, que en el espacio en el que estemos vamos a seguir siendo la misma persona con más o menos responsabilidades dependiendo del espacio donde nos encontremos, que no hay mejor forma que llegar a los espacios que con la cultura del esfuerzo, que se mantenga firme en sus convicciones y leal a su esencia. Muchas gracias a toda la gran familia de Radio Núcleo, y que me dan estos espacios para que también podamos llegar a más lugares.
0: 3:02 p.m. y bueno, Elena Zúñiga fue la que estableció el diálogo con la diputada. La verdad que da buena impresión, ojalá y los resultados, pues, en el corto plazo se le den a Marcela Castillo. Bueno, y es la hora de una pausa de nuestra identificación oficial. 3:03 p.m.
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0: Tres de la tarde, 3 minutos, y cambiando pues el giro de la información, la elección de 2027 pondrá a prueba las instituciones electorales del país. Esto advierte el magistrado presidente del Tribunal Electoral del Poder Judicial de la Federación, Gilberto Batis. Vamos con Isa Maldonado.

0: El proceso electoral de 2027 pondrá a prueba a las instituciones encargadas de garantizar elecciones confiables y el ejercicio de los derechos políticos, advirtió el magistrado presidente del Tribunal Electoral del Poder Judicial de la Federación, Gilberto Batis García. Durante la conferencia magistral Retos del Tribunal Electoral del Poder Judicial de la Federación, Certeza Electoral en Tiempos Complejos, realizada como parte de la Convención Internacional UNACH 2026, señaló que las autoridades deberán estar preparadas para resolver conflictos cada vez más complejos por la diversidad social y cultural del país. Batis García explicó que los procesos de 2027 y 2028 forman parte de un ciclo político más amplio. Uno de los principales retos, dijo, será acercar la justicia electoral a la ciudadanía sin permitir que las decisiones estén condicionadas por presiones políticas o sociales.
1: Cada uno de los años, cada uno de los procesos que tenemos por venir de una forma cíclica y dinámica. Para el año 2027 estaremos nosotros enfrentándonos a la renovación integral de la Cámara de Diputados, a la renovación de 17 de las 32 gubernaturas que existen en el país y al mismo tiempo a la renovación de 31 de aquellos congresos locales. 32 entidades y 31 congresos locales habrán de renovarse. 437 presidencias municipales en nuestro país de 31 entidades federativas y al mismo tiempo 17,558 cargos en cada uno de los ayuntamientos. ¿Qué significa esto? Que tendremos un país convulso, inmerso en la política desde ya, desde los próximos días. Sin duda, esto constituye un volumen importante y una situación dada para nuestro país.
0: El magistrado manifestó que una justicia electoral cercana significa comprender mejor los conflictos, aplicar la ley de manera adecuada y colocar a la ciudadanía en el centro de las decisiones. Recordó que durante más de 3 décadas, el Tribunal Electoral ha establecido criterios para proteger los derechos políticos de sectores que han enfrentado mayores obstáculos para participar en la vida pública.
2: Creo que en primer momento pasa por generar convicción en la ciudadanía la importancia de lo que está en juego, el ejercicio democrático no concluye con el día de la jornada, no inicia y concluye con el día de la jornada. Necesitamos tener las instituciones la capacidad de generar convicción en la ciudadanía de que lo que está en juego importa, que su decisión tiene una influencia directa. Todo lo que está en su alrededor, quiero con esto decir por medio que no solamente es el ejercicio del poder público o lo político.
0: Batis García señaló que estos casos muestran que la justicia electoral no solo resuelve disputas entre partidos y candidatos, sino que también protege los derechos de la ciudadanía. Por ello, de cara a 2027, el magistrado consideró necesario garantizar que la participación política sea efectiva, especialmente para quienes enfrentan mayores dificultades para ejercer sus derechos. Asimismo, llamó a los tribunales electorales locales a llegar a los procesos de 2027 preparados y sin improvisaciones, con capacidad para entender las condiciones sociales y culturales de cada estado, y advirtió que este escenario estará marcado por problemas como la desigualdad, la discriminación, la violencia, la polarización de la desinformación y la pérdida de confianza en las instituciones. El presidente del Tribunal Electoral del Poder Judicial de la Federación finalizó que una democracia plena requiere participación efectiva, representación de distintos sectores, información confiable, condiciones equitativas y tribunales capaces de resolver todos los conflictos. Para Notinúcleo, Isa Maldonado.
3: 3:08 p.m, vamos a una pausa y regresamos.
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3: Tres de la tarde, 11 minutos, y continuamos con más información. Fortalece el gobernador Eduardo Ramírez la infraestructura educativa, carretera e hídrica en Pantepec y Jitotol. Vamos con Carla Trujillo.
13: Durante una gira de trabajo por la región de Los Bosques, el gobernador Eduardo Ramírez Aguilar visitó los municipios de Pantepec y Jitotol, donde destacó que la nueva era de Chiapas ha establecido un gobierno con propósito social e itinerante, que recorre las comunidades para mantener cercanía con el pueblo y conocer de manera directa sus necesidades. En este marco resaltó el impulso de obras y acciones orientadas al bienestar y la prosperidad.
14: Nosotros somos un gobierno de territorio. Esos son los gobiernos de la Cuarta Transformación de México, donde siempre estamos al pendiente de los pueblos.
13: En Pantepec, el mandatario entregó espacios rehabilitados en la Escuela Primaria Sabino Fiacro López y en el Telebachillerato 34 Diego Rivera con una inversión de 3.5 millones de pesos. Supervisó los avances de la construcción del sistema de agua potable de la localidad El Avellano, donde se destinan más de 10.7 millones de pesos, y precisó que en el municipio se invertirán más de 30 millones de pesos en obras de agua potable. Asimismo, inauguró la reconstrucción del camino S. Rayón Pantepec San Isidro Las Banderas, con una inversión superior a 27.7 millones de pesos. Posteriormente, en Jitotol, encabezó la supervisión de la construcción del sistema de alcantarillado sanitario en la localidad de Lámbar, con una inversión superior a 21 millones de pesos. Además, inauguró el acceso vial y la cancha de fútbol 7 del Colegio de Estudios Científicos y Tecnológicos del Estado de Chiapas, plantel 04, así como aulas y espacios en la Escuela Secundaria Niños Héroes de Chapultepec, obras que en conjunto representaron una inversión superior a 16.6 millones de pesos. Para Notinúcleo, Carla Trujillo.
3: Tres de la tarde con 13 minutos. La piratería afecta a consumidores y comerciantes en Chiapas. 8 de cada 10 trabajadores están en la informalidad. Vamos con la Alejandra Orozco.
15: Si bien en Chiapas no somos productores de piratería, sí la consumimos al tener una economía limitada, en la que 8 de cada 10 trabajadores están en la informalidad y donde los salarios profesionales están por los 16 mil pesos. Por ello, cuando un ciudadano tiene la necesidad de consumir algo, busca la alternativa más económica, lo cual impacta directamente al consumidor en la calidad del producto, al no tener la calidad ni el respaldo de un producto original.
16: Hay que recordar que la piratería también, en muchos de los casos, es parte de un tipo comercio ilegal. Son productos de dudosa procedencia y que pues de alguna manera también impactan pues en el estímulo a la circulación de productos de dudosa procedencia. Finalmente, si vemos ya las grandes marcas, pues lógicamente también les impacta, porque las grandes marcas, para poder lanzar un producto, necesitan hacer un proceso de desarrollo, lo cual requiere una inversión fuerte, y finalmente esta inversión la recobran pues vendiendo los productos.
15: El consultor independiente Gilberto Ruiz Cáceres señaló que más vale ahorrar un tiempo para comprar un producto original, ya que esto les permite tener garantía, productos de mayor calidad y que realmente cumplan con lo que ofrecen.
16: Cuando hablamos de piratería es cuando vamos a entenderlo como cuando no estás comprando una marca original. Y existe de piratería a piratería. Existe lo que es la réplica, que es prácticamente algo muy parecido al original. Está el clon, que es un producto que también es muy parecido al original, pero tiene una menor calidad. Luego está la réplica 1, que es más barata, de menor calidad. Réplica 2, hasta réplicas 3, que son similares al original, pero de muy mala calidad. Lo que usted va a gastar en un producto de ese tipo, pues va a ser un producto que muy poco tiempo va a dejar de funcionar como debe de ser, o no va a dar los resultados que usted espera.
15: Para Notinúcleo, Alejandra Orozco Ardínez.
3: Y en otros temas, Chiapas impulsa la capacitación para mejorar la gestión educativa con análisis de datos. Isa Maldonado.

0: Directivos, supervisores y personal educativo de Chiapas podrán capacitarse en el análisis de datos para mejorar la toma de decisiones en las escuelas. Esto a través del nuevo trayecto formativo Inteligencia para la Gestión Educativa. Este programa está dirigido a quienes realizan tareas de planeación educativa, seguimiento y evaluación, estadística, análisis de información, manejo de bases de datos y seguimiento institucional. Eduardo Grajales González, subsecretario de Planeación Educativa, explicó que el propósito es mejorar las escuelas mediante el uso inteligente y estratégico de la información para que las decisiones se tomen con base en evidencia.
1: El objetivo de este trayecto formativo no es una capacitación, es todo un ecosistema de capacitación. Tenemos alrededor de 10 cursos que los alineamos con INEGI para fortalecer las habilidades en materia de estadística educativa para todos aquellos que están en áreas donde se capta información.
0: De acuerdo con la convocatoria, la capacitación tendrá una duración de 116 horas, distribuidas en 11 procesos formativos y 4 fases. La mayor parte será virtual, con sesiones presenciales de apertura y cierre. De manera general, las fases abordarán la generación y uso de información estadística, el aprovechamiento de registros administrativos, la construcción de indicadores y, finalmente, herramientas de análisis y ciencia de datos para apoyar la toma de decisiones.
1: En octubre, aproximadamente, iniciamos ya el trayecto formativo y la idea es que cada uno de los que toman el taller presenten un proyecto de intervención para modificar o para mejorar su área, ¿no? Que al final, cuando termina todo el trayecto formativo, pues vamos a revisar esos proyectos y obviamente vamos a tratar de dar a conocer los casos de éxito, ¿no?
0: El trayecto contempla además el uso de información sociodemográfica y educativa del INEGI, así como de bases de datos y registros del sector educativo, para generar diagnósticos que permitan conocer mejor las necesidades de las comunidades escolares. El registro está abierto desde este 28 de agosto al 17 de septiembre. Los resultados se darán a conocer el 7 de octubre y la capacitación se desarrollará de octubre de 2026 a marzo de 2027. Finalmente, las personas interesadas pueden consultar la convocatoria y realizar su registro mediante el código QR incluido en la convocatoria difundido por las autoridades educativas. Para Notinúcleo, Isa Maldonado.
2: 3 de la tarde con 19 minutos. Bueno, y ya pues se preparó usted, señor padre de familia, señoras madres de familia, ya se prepararon para el regreso a clases. Recuerde que muchas personas, pues por muchas circunstancias, pues esperan prácticamente, como se dice en el fútbol, el tiempo de compensación para acudir a las papelerías, a la compra de los útiles escolares que los niños habrán de llevar a partir del próximo lunes, el 31 de agosto, pues es el inicio de clases. De antemano les deseamos muchos éxitos a todos los pequeños, a los jóvenes, pues que regresan a las aulas, algunos iniciando una nueva etapa de formación. A todos ellos les deseamos el mejor de los éxitos. Y a propósito de ello, pues ante el inicio del ciclo escolar 2026-2027, en Chiapas se contempla la distribución de alrededor de 9 millones de libros de texto gratuitos para estudiantes de la entidad. Hasta el momento, cerca de 3 millones de ejemplares ya han sido entregados, informó el delegado en Chiapas de la Secretaría de Educación Pública, Raúl Bonifaz Mohedano. Señaló que las condiciones de seguridad han permitido realizar la distribución de los materiales educativos sin mayores contratiempos. Mientras tanto, pues madres y padres de familia participan en labores de limpieza de las escuelas para que los planteles estén listos para el regreso a clases previsto para este lunes 31 de agosto. Y bueno, saturan papelerías y tiendas de uniformes allá en Tapachula, esto por el regreso a clases. Vamos con Pamela Hernández.
3: Faltan pocos días para el regreso a clases, por lo que padres y madres de familia saturaron este fin de semana papelerías y tiendas de uniforme en la ciudad ante el inminente regreso a clases. En el centro de la ciudad y en plazas comerciales, el movimiento es muy notorio desde tempranas horas. Carpetas, cuadernos, lápices, colores, mochilas, juegos de geometría vuelan en los estantes, mientras tiendas de uniforme no se dan abasto y las filas son largas, que llegan hasta las afueras de las tiendas y bajo los los rayos del sol es como lucen en estos momentos las calles de Tapachula. Liliana Rodas, madre de familia y madre soltera, mientras cargaba bolsas con sus útiles para sus hijos, indicó que el gasto familiar se siente. Los precios subieron a comparación del año pasado y lo más triste, señala, es que la calidad ya no es la misma.
4: Arriba de 1,000 pesos, un aproximado de 1,500 a 2,000 pesos. Secundaria y primaria, tengo dos. Ayer me llevé 4 piezas y pagué casi 1,400 pesos. Es un promedio entre 4,000 a 5,000 pesos por muchachito.
3: Y a comparación del año pasado, ¿nota que bajó, aumentó?
4: Subió bastante. Al menos los uniformes cada vez son de menos calidad. Deseo lo mejor y que aprovechen todo lo mejor que yo les puedo dar, porque pues es por el bien de ellos únicamente.
3: Comerciante del centro atribuyen el aumento al alza en costo de telas, insumos y los fletes. Prevén que las ventas se mantengan aún en la primera semana de clases. Las autoridades educativas, por su parte, han pedido a los padres no hacer compras innecesarias y aprovechar las listas oficiales para evitar gastos extra. Con mochilas llenas, sonrisas en los niños por regresar a clases y para los padres cuentas que no alcanzan, las familias en la región Soconusco ya están listas para iniciar el ciclo escolar 2026-2027. ¿Y usted ya está listo? Informó desde la región Soconusco para Notinúcleo Pamela Hernández.
2: 3 de la tarde con 22 minutos. Y déjeme decirle rápidamente, porque vamos a una pausa, que pues en apoyo a la economía familiar, en el apoyo de los niños, de los papás de los niños o de las mamás de los pequeños, pues Radionúcleo llevó hasta a las diferentes colonias de la capital, pues mochilas para los niños, un beneficio pues muy importante, sobre todo en estos momentos de dificultades económicas. Vamos a una pausa, volvemos.
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1: Tres de la tarde con 24 minutos y microplásticos, una amenaza invisible que ya alcanza los ecosistemas de Chiapas. Vamos con Víctor Pérez.

0: Lo que comienza como una botella, una bolsa o un envase que termina en el ambiente puede convertirse con el paso del tiempo en partículas prácticamente invisibles. Son los microplásticos, fragmentos menores a 5 milímetros que ya están presentes en distintos ecosistemas y que pueden incorporarse a las cadenas alimenticias.
1: Los microplásticos son pequeñas partículas plásticas menores a 5 milímetros y representan un problema para los ecosistemas porque están siendo ingeridas por diferentes organismos.
0: El problema comienza cuando estas partículas son consumidas por organismos pequeños y filtradores. Posteriormente pueden pasar a peces, moluscos y otros animales, avanzando dentro de la cadena alimenticia hasta llegar a especies de mayor tamaño.
1: Pueden ser expulsados del cuerpo, pero algunos otros pueden inclusive llegar a lo que es la sangre y albergarse en algunos órganos.
0: Además, los microplásticos pueden actuar como vehículos para otras sustancias contaminantes. Entre ellas, sustancias tóxicas y metales pesados pueden incorporarse al organismo junto con las partículas. Y el problema también está presente en Chiapas. Investigaciones realizadas por instituciones académicas del estado han identificado microplásticos en algunas especies, mientras que en la zona conocida como Mar Muerto, entre Oaxaca y Chiapas, también se han reportado partículas de plástico.
1: Y en el caso de Chiapas, pues algunos investigadores de universidades como de UNACH o UNICACH han reportado algunos microplásticos en algunas especies.
0: Retirar estas partículas una vez que llega al ambiente representa un enorme desafío. Por ello, especialistas advierten que el problema debe atenderse desde la prevención y el cambio en los hábitos de consumo. De continuar su acumulación, las consecuencias podrían alcanzar a las propias cadenas tróficas, provocando alteraciones en las poblaciones de distintas especies y afectando el equilibrio de los ecosistemas. Ante este escenario, las acciones pueden comenzar desde casa: reducir el consumo de plásticos de un solo uso y sustituir algunos utensilios de plástico por materiales como vidrio o acero inoxidable. El llamado es a reducir desde ahora la cantidad de plásticos que llega al ambiente, porque aunque los microplásticos pueden ser prácticamente imperceptibles a simple vista, su acumulación representa una amenaza que puede recorrer ríos, mares y cadenas alimenticias. Para Notinúcleo, Víctor Pérez.
2: 3 de la tarde con 28 minutos, y para el año 2050 se proyecta que la población global mayor de 60 años alcanzará los 2,000 millones de personas. Este crecimiento exponencial refleja una transición demográfica sin precedentes, donde las sociedades experimentan pues un envejecimiento acelerado de su pirámide poblacional. Esto dijo la investigadora de la UNAM, Annie Pardo Semo. La escuchamos.
3: Y bueno, esto es simplemente para decir, en 2050 la población mayor de 60 años será de 2,000 millones. ¿Qué quiere decir esto? Todas las enfermedades, la población, pues gracias a los avances de la medicina o preventiva, vacunas, etcétera, y también de la cirugía, pues la población va aumentando en la su edad, y con esto pues las enfermedades crónico-degenerativas pues serán mayores, de manera que será, ¿verdad?, un padecimiento más común.
2: 3 de la tarde, 29 minutos, y vamos al apasionante mundo de los deportes. Vamos con Gerardo Gómez.
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5: Hola, ¿qué tal? ¡Qué gusto saludarte! Vámonos con la información deportiva. Y es que el día de ayer, hablar de Alberto Lati es hablar de una vida dedicada al periodismo deportivo y de esta trayectoria que lo ha llevado a recorrer el mundo a través del deporte. Periodista, escritor y reconocido comunicador, Lati domina 8 idiomas y ha tenido la oportunidad de cubrir acontecimientos deportivos más importantes del planeta: Copas del Mundo, Juegos Olímpicos y un sinfín de competencias internacionales, convirtiéndose en uno de los rostros más reconocidos del periodismo deportivo mexicano. Bueno, previo a su conferencia ante miles de unachenses, Alberto Lati atendió a los medios de comunicación y destacó la presencia de la tecnología en el periodismo deportivo y de la importancia de dominar idiomas en la labor periodística.
6: Es una herramienta, no es un fin. Si lo vemos como un fin, estamos confundidos. Una plaza que tiene que tener un equipo y en el máximo circuito. Es una afición que tiene que tenerlo, es un semillero que tiene que explotarse. Hay mucho talento acá. Me parece imprescindible. No podemos avanzar sin tener conciencia y énfasis en el origen. Mientras partamos desde un punto de vergüenza, lo mismo que mientras partamos de un punto de no entender nuestra historia, que somos hijos de un mestizaje, iremos mal. Somos hijos de una mezcla y Chiapas es el resultado de ese sincretismo. Y es un sincretismo que enriquece profundamente. Hay demasiado que hacer. Los problemas de nuestro deporte son multifactoriales. No existe una varita mágica. Veo situaciones interesantes para salir del rezago, pero el rezago sigue.
5: Y es que el comunicador estuvo presente en la benemérita Universidad Autónoma de Chiapas ante miles de estudiantes, docentes y público en general. Compartió no solamente su experiencia detrás de los grandes eventos, sino también un mensaje que va mucho más allá del deporte. Nati invitó a las nuevas generaciones a no claudicar ante las adversidades, a mantenerse firmes en sus objetivos y entender que los grandes logros son resultado de la constancia y la capacidad para levantarse una y otra vez. Y dejó un llamado especial para los jóvenes chiapanecos: seguir preparándose, luchar por sus sueños y poner muy en alto el nombre de la UNACH y de Chiapas. Ahora vámonos con el tema de la Leagues Cup, y es que ya están definidos los horarios. La Leagues Cup entra en esta etapa decisiva y por primera vez en la historia, cuatro semifinalistas mexicanos: América, Monterrey, Toluca y León. Hoy los dos boletos a la gran final se van a disputar en territorio estadounidense, con Houston y Carson como las ciudades elegidas para recibir estos duelos que prometen emociones y además una importante presencia de aficionados mexicanos. El primer enfrentamiento será entre Toluca y León el miércoles 2 de septiembre a las 7 de la noche, tiempo del centro de México. Además, también el platillo fuerte será América contra Monterrey. Las Águilas y los Rayados se van a medir el miércoles 12 de septiembre, pero a las 9:30 de la noche. La particularidad de esta edición es que no habrá equipos de la MLS en las semifinales, por lo que ninguno de los cuatro clubes mexicanos tendrá que enfrentar a un representante de los Estados Unidos. Por el momento, la organización no ha confirmado si alguno de estos partidos será transmitido por tele abierta, mientras que la señal del torneo continúa siendo a través de Apple TV. Y del fútbol, vámonos al atletismo. El Maratón de la Ciudad de México 2026 no solo pondrá a prueba resistencia de miles de corredores, también repartirá una importante bolsa económica entre los mejores. De acuerdo al reglamento oficial, los ganadores absolutos, tanto en la rama varonil como femenil, podrán llevarse hasta $50,000, además de un reloj de alta gama. La premiación será de $50,000 para el primer lugar, $20,000 para el segundo y $1,000 para el tercero. Del cuarto al octavo puesto habrán recompensas económicas. Quien consiga romper el récord histórico del Maratón de la Ciudad de México recibirá un bono de $550,000. Las marcas a superar son de 2 horas, 8 minutos y 23 segundos en la rama varonil. Además, 2 horas, 25 minutos y 4 segundos en la femenil. También habrá un incentivo de $200,000 para el primer mexicano o mexicana que consiga terminar dentro de los 3 primeros lugares absolutos. Y para los mejores corredores nacionales, habrá una premiación adicional de $50,000 para el primer mexicano o mexicana, $40,000 para el segundo y $30,000 para el tercero. Así que ya lo sabes, en el Maratón de la Ciudad de México 2026, además de cruzar la meta, también estará en juego una bolsa que puede hacer mucho más grande esta celebración. Estos son los deportes. 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
2: Tres de la tarde, 33 minutos, y con esto pues nos despedimos de esta segunda emisión de Notinúcleo. No sin antes invitarlos para que hoy, en punto de las 8 de la noche, estén en la tercera emisión con Carlos Camacho y el lunes con Alexander Pérez en la primera emisión. Gracias. Recuerde, sábado, día de estar en familia, con la familia, y que tenga un bonito fin de semana. Nos vemos hasta la próxima.
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1: Son las 4:03.
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1: Luego de que padres de estudiantes de nuevo ingreso de la Escuela Normal Rural Mactumatzá de Tuxtla Gutiérrez presentaran denuncias contra las novatadas, la Secretaría de Educación Pública emitió una prohibición tajante contra cualquier tipo de novatada, rito de iniciación o práctica degradante dentro de las instituciones de educación normal del país. Mediante oficio firmado por el titular de la dependencia, Mario Delgado Carrillo, se notificó a los gobiernos estatales y a la representación de la Ciudad de México que el periodo de planeación y habilitación docente debe dedicarse exclusivamente a fines académicos, pedagógicos, culturales y de organización escolar. El documento enfatiza que en ningún caso se autorizan ni justifican actos que involucren violencia física, psicológica o simbólica, así como humillaciones, tratos degradantes o restricción de la libertad de movimiento. La Secretaría de Educación Pública subraya que estas conductas no serán toleradas aun cuando los organizadores las presenten como tradiciones, dinámicas voluntarias o de integración estudiantil, por lo que directivos y autoridades de los planteles deben tomar medidas inmediatas en caso de detectar estas prácticas organizadas por grupos de alumnos o terceros. Hasta el siguiente comentario.
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2: Son las 4 con 17 minutos.
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1: Son las 4 con 24 minutos.
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2: Son las 4 con 31 minutos.
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2: La contaminación de los afluentes en la entidad, que puede comenzar en un arroyo, posteriormente desembocar en un río y finalmente en el mar, podría afectar nuestra alimentación y salud. Para los especialistas, esta situación genera una cadena de contaminación alimentaria. En los afluentes donde se practica la pesca ribereña, los animales pueden ingerir y acumular contaminantes presentes en el agua, como microplásticos y metales pesados. Estos contaminantes pueden incorporarse a la cadena alimentaria y eventualmente llegar hasta los consumidores de productos del mar. Chiapas ha presentado problemas graves con metales pesados en zonas de minería, aunado a que de los 124 municipios que lo conforman, pocos cuentan con plantas de tratamiento de aguas residuales, lo que multiplica el impacto negativo al no frenar la contaminación. Por ello, la recomendación es no solo limpiar los ríos, sino sanearlos. Es decir, quitar las fuentes de contaminación, ya que de no hacerlo, en el futuro nos enfrentaremos a problemas más severos, difíciles de resolver. Hasta el siguiente comentario.
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5: Son las 4 con 45 minutos.
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1: En ese instante ya son las 4:50.
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5: Son las 4:51.
6: ¡Nueva York!

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1: Respetable público, lucharán dos de tres.
2: Y se la saben esta, vámonos con Conjunto África, Los Luchadores. 5 de la tarde, -5. ¡Cabernal!

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1: Son las 5 con un minuto.
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3: La contaminación de los afluentes en la entidad, que puede comenzar en un arroyo, posteriormente desembocar en un río y finalmente en el mar, podría afectar nuestra alimentación y salud. Para los especialistas, esta situación genera una cadena de contaminación alimentaria. En los afluentes donde se practica la pesca ribereña, los animales pueden ingerir y acumular contaminantes presentes en el agua, como microplásticos y metales pesados. Estos contaminantes pueden incorporarse a la cadena alimentaria y eventualmente llegar hasta los consumidores de productos del mar. Chiapas ha presentado problemas graves con metales pesados en zonas de minería, aunado a que de los 124 municipios que lo conforman, pocos cuentan con plantas de tratamiento de aguas residuales, lo que multiplica el impacto negativo al no frenar la contaminación. Por ello, la recomendación es no solo limpiar los ríos, sino sanearlos, es decir, quitar las fuentes de contaminación, ya que de no hacerlo, en el futuro nos enfrentaremos a problemas más severos, difíciles de resolver. Hasta el siguiente comentario.
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1: ¿Qué te parece si nos vamos con algo de la banda Carnaval? 5:07. 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
8: Son las 5 con 15 minutos.
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コの。En ese instante ya son las 5 de la tarde con 19. Alejandro Fernández.

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1: Son las 5 con 22 minutos.
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2: Son las 5 con 33 minutos.
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1: En este instante ya son las 6 de la tarde, 6 menos 20, y nosotros continuamos con más. Vamos con música.

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1: Son las 5 con 44 minutos.
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2: Luego de que padres de estudiantes de nuevo ingreso de la Escuela Normal Rural Mactumatzá de Tuxtla Gutiérrez presentaran denuncias contra las novatadas, la Secretaría de Educación Pública emitió una prohibición tajante contra cualquier tipo de novatada, rito de iniciación o práctica degradante dentro de las instituciones de educación normal del país. Mediante oficio firmado por el titular de la dependencia,

0: de la libertad de movimiento. La Secretaría de Educación Pública subraya que estas conductas no serán toleradas, aun cuando los organizadores las presenten como tradiciones, dinámicas voluntarias o de integración estudiantil, por lo que directivos y autoridades de los planteles deben tomar medidas inmediatas en caso de detectar estas prácticas organizadas por grupos de alumnos o terceros. Hasta el siguiente comentario.
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5: Son las 5 con 55 minutos.
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2: Son las 6:03.
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